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1: Son las 6 de la tarde, con 4 minutos.
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1: Son las 6 de la tarde, con 16 minutos.
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1: 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Son las 6 de la tarde, con 33 minutos.
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1: Son las 6 de la tarde, con 45 minutos.
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1: Las 19 horas, en punto.
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0: Aquí la reina de los controles está con todo. Compañera, ya vi que estás forrando libretas. Oye, en este momento muchos papás están en eso, ¿verdad? Forrando libretas, checando la lista de útiles. Así que bueno, para todos ellos un abrazote. Ya fue la primera semana de clases y muchos terminaron felices y contentos. Y otros terminaron, compañera, cansados, ojerosos y sin ilusiones. Sí, es que el regreso a la vida normal para muchos es muy complicado. Y es que, bueno, déjame decirte que te acostumbras a levantarte muy tarde, a comer a la hora que quieres. Pero ahorita, ¿qué tal? A las 6 de la mañana algunos te están ya dándole. Y pues, de modo, es parte de... Es el encanto, ¿verdad, compañera? Sí, ahorita vieran a la reina. Está bella como siempre, pero súper ojerosa. Cansada y... con ilusiones o no, compañera. Bien, ella está conmigo en el Control Master. Soy Francisco Cruz Mendoza. Soy la voz de tu radio. Y con muy buena música vamos a iniciar. Te presentamos hace un momento a Rod Stewart. ¿Qué más quieres? ¡Qué delicia de canción!, ¿verdad? Esto se llamó No Quiero Hablar Acerca de Esto. Y bueno, ¿qué te parece si nos vamos a las redes sociales, compañera? Donde ya nos están saludando, donde ya nos están dejando sus comentarios. Y me encanta, de verdad, muchas gracias. Así que, Vero Mendiola, un abrazote. Me encanta que ya estás dejando unos likes por acá. Y en las redes sociales me encuentras como Al Caer la Tarde. Estamos así en el Face y en TikTok. Al Caer la Tarde. Nos ubicas por nuestro logotipo completamente amarillo. Como ya sabes que así es nuestro logotipo, un atardecer muy bonito, muy tierno. ¿Sí sabes qué significa, compañera, mi logotipo? ¿Sí sabes o no sabes? Ya te lo había comentado. Obviamente es un atardecer, obviamente es un atardecer, pero es un atardecer muy veracruzano. Muy así, muy rico, muy sabrosito. Y a medio sol, una línea como ondulada, demostrando el calorcito veracruzano. Y sobre ese sol, 3 gaviotas. Son 3 gaviotas. Como en mi familia somos 3, ahí estamos los 3. Así que ojalá de verdad que lo puedas ver. Lánzate a mi perfil y ahí te vas a dar cuenta de las 3 gaviotas. Que son precisamente los que conformamos mi familia y yo. Hasta en el programa los tengo. Así que bueno, voy a dejarte con una canción maravillosa. Esta rola me encanta. Es una súper petición y espero que la disfrutes. ¿Te parece si te empiezo a leer? ¿Te parece si te empiezo a contestar? Así que bueno, pues en la canción tú y yo estaremos juntos en los comentarios. Así que por favor, súbele. Esto suena increíble. Lánzalo, compañera. Es un tema que nos encanta. Suena Al Caer la Tarde.
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0: Ay, qué rica tarde. Muy, muy rica tarde estamos pasando. Aunque se siente calor, compañera. No sé tú, pero marca el termómetro 30 grados. Ay, pero la sensación térmica es de 36. ¿Puede creerlo? Con razón sentía que me deshacía. Dios de mi vida. Qué cosas, qué complicado. Pero qué rico es Veracruz. Y tan rico que me encanta poderte saludar y decirte gracias por escribirnos. Me encanta poderte leer. Y sí te tengo que decir que hace calorcito. ¿No tienen ustedes calor? Yo sí. Pero bueno, ni modo, algo tenía que pasar hoy. El calor, ¿verdad? Bueno, pues ¿qué te parece si nos vamos a más y mejor música, compañera? No, tenemos una pausa. Exacto. Vamos a una pausa y regresamos. No te me vayas.
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2: Las 19 horas con 16 minutos.
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Disculpen si me escucho agitado, pero salí a correr detrás del de los esquites. ¡Oh, sí lo alcancé! Oye, corrí, corrí como loco enfermo, ¿no? Me encanta, ¿verdad? Este Poza Rica. Es que estábamos aquí a gusto, la reina y yo. Y de momento que se escuchan un clic, clic, clic. No sé, bueno, no sé qué ruido sea. Pero lo identificamos, ¿verdad, compañera? Y a correr, no, me dijo la reina, ¡córrele! Y yo, sí lo alcanzo. Cuando sentí ya me estaba empujando. Por aquí del balcón presidencial. Digo, no, compañera, déjame bajar por las escaleras. Pero bueno, valió la pena. Tenemos aquí nuestros esquites. ¡Ay, oh, qué rico, compañera! Difícilmente encontrarás un lugar donde a los esquites le pongan todo lo maravilloso que aquí le ponemos. El mío trae ajonjolí. ¡Qué rico! Me encanta el ajonjolí. También le pusimos cacahuatitos. ¡Ah, qué rico! Muchísimo limón. Y ¿qué más, compañera? ¿Qué más le pusiste tú? Oye, sí corrí, ¿eh? Bueno, mientras estamos aquí comiendo nuestro esquite delicioso, yo también espero que tú estés comiendo algo rico con nosotros. Porque de eso se trata. Que la pases bien. Que estés con nosotros en un momento así rico, a gusto, como si estuvieras así en tu casa con tus amigos, aquí en Al Caer la Tarde. Isabel nos dice, buenas noches, Paquito. Qué gusto escucharte otro sábado más. ¿Me puedes complacer con la canción de Forever Young? Ah, qué bonita canción. ¿La tenemos, reina de los controles? Forever Young. A ver, chécale. Mar nos dice, hola, Paquín. Linda tarde. Saludos al amor de mi vida. Mi hijo Víctor Leonel, ah, qué bonito, que pronto cumpliría año, ah, qué bonito. ¿Cuántos cumple? ¿Cuántos con? Cuéntanos, cuéntanos. ¿Quiere la canción de Everybody Wants to Rule the World? Ojalá que aparezca, Dios mío santo. Checa, compañera, si tenemos el tema de Everybody Wants to Rule the World. Porfa, ¿no? Ahí te encargo. Bueno, yo también lo quiero, Mar. Ese tema es de mis consentidos, pero no sé si esté en las carpetas de hoy. ¿Va que va? ¿También lo tenemos? ¿Sí lo tenemos? ¿En serio, compañera? Ah, me estás cotorreando. Ah, ¿sí está riendo de mí la compañera? Dame mis esquites, compañera. Ahora, no te voy a dar mis esquites. Estoy como un niño haciendo berrinche, ¿verdad? Dice Lupita, presente Paquito, bendiciones. Dice, bonito fin de semana. Por favor, a Mónica Naranjo, empiezo a recordarte. No, esa no te la voy a poner, Lupita. Esa me llega. ¿Verdad, compañera? ¿Cómo terminamos la última vez que la pusimos? Bueno, la reina y yo teníamos los ojos más rojos de contención. Porque ni ella lloraba, ni yo tampoco. Entonces empezó Mónica Naranjo a cantar y ella, yo no voy a llorar, Paquito. Y yo le dije, yo tampoco. Pero pues ni modo, la canción está bien bonita, sí nos pega. Dicen, compañera, que quieren a Vocecito, Mecano o Nikita. ¿Cuál nos puedes complacer? Dicen, desde Papantla. Papantla, tus hijos quieren Zacahuil. Yo quiero Zacahuil. Mañana nos vamos a desayunar a Zacahuil, ¿cómo ven? ¿Quieren Zacahuil? ¿Quieren Zacahuil? Levante la mano a los que quieren un Zacahuil. Yo quiero uno. Compañera, ¿sí desayunamos? ¿Zacahuil? ¿Sí? A la reina está de dieta. Ay, sí, buenas tardes, compañera. No, no, no te pongas de dieta. Con todo el ejercicio que haces. Sí, porque atender a tu princesa, Dios de mi vida. Es que es ahí donde las mujeres bajan de peso, ¿eh? Al atender a los hijos. Es que Luan seguramente, obviamente es una niña bien portada, pero estás ahí como gendarme, como debe de ser. Sí, muchachos, fuera de cotorreo, a los hijos no los dejen solos, por el amor de Dios. A los niños se les educa, dicen los psicólogos, dicen los que saben, desde que nacen hasta máximo, pero así máximo, los 6 años.
ya lo, a partir de los 6, ya solamente estás encauzando. El que quiere empezar a enseñar a los 14, compañera, a los 15, no, pues ya no. Ya no hay manera. Y esas horas ya nada más son correcciones, correctivos, y los papás terminan en pleito con los hijos adolescentes. No, por favor, no. Les pido que no hagan eso, ¿sale? Porque hay algunos, compañera, que a los 38 los quieren educar. Buenas tardes. Y ahí ya nada que ver. Bueno, la reina me dice que nos vamos a música. ¿Con cuál de todas las que te pedí, compañera? Mira que te la pusimos fácil, ¿eh? Por aquí hasta te dijeron Bose, Mecano o Nikita. La que tú quieras. ¡Ay! Oh, me están compartiendo un plato de pozole en fotografía. ¿Es pozole? ¡No! ¡Es acahuil! Perdónenme. ¿Es acahuil? ¡Qué rico! Dios, ¿dónde venden estas maravillas? Mira, con carnitas así. ¡Qué rico! Con su grasita, sus chilitos en vinagre. Esta foto me encanta, ¿eh? Pero hoy me hizo babear. Dice Paquito, ya no hables de comida porque estoy fuera de Poza Rica. Y ya se me antojó todo lo que dices. Perdónenme, muchachos. Dice Paquito, te vengo siguiendo desde tu carrera con el señor de los esquites. ¿A poco sí corriste detrás del señor de los esquites? Pues no me escucharon cómo llegué todo agitado. Perdónenme, pero lo logré. Lo logré. Así como dice el de la película de Megamente. ¿Lo logré? Sí, lo logró, señor. Así dice, ¿no? Algo así. Dicen, sí, por favor, a Bosé. Yo quiero a Bosé. Claro que sí, te vamos a poner a Bosé. La reina de los controles me dijo que sí. Pero bueno, mientras tanto, nos vamos la jefa de jefas, o sea, la reinísima, dice que nos vamos con Everybody. ¡Oh, esa me encanta! ¡Me pone de buenas, compañera! ¡Ah, mi esquite me va a saber más sabroso! Dice, hola, voz encantadora. ¡Ah, muchas gracias! Saludos desde Reynosa. Muchas gracias. Bien, para todos los que pidieron a Everybody Wants to Rule the World, aquí la tenemos. Así que suéltala, compañera. Mar, ¿dónde estás, Mar? Aquí está tu canción. Bueno, también es mía. Me encanta. Me pone de buenas. ¿A ti también? Ah, qué rico, ya somos dos. Mira, escucha. Déjate llevar. Déjate acompañar. Ahí estamos. Todo el equipo de Al Caer la Tarde, muy cerca de ti. No nos dejes. 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

0: Me encanta esto que me dicen. Fíjate nada más. Vente a vivir a Poza Rica. Esto me encanta que me lo digan, en serio. Oye, por cierto, recibí muchos mensajes diciendo qué preciosa canción, qué bonita canción. Y es que ya tenía mucho que no la teníamos. Compañera, la acaba de reingresar, ¿verdad? Es que la pedimos y pedimos y ya está aquí con nosotros. Me encanta, de verdad, a nuestro equipo de producción, que aunque tardan un poquito, pero nos envían las canciones que nuestra gente va solicitando. Y es que aunque ustedes no lo crean, nuestros diferentes compañeros entran a nuestro muro y checan tus peticiones. Así que déjanos en el muro qué es lo que quieres escuchar para que esas canciones las suban y las podamos pasar al aire. ¿Te parece? Compañera, esta pregunta de vente a vivir a Poza Rica. Ay, Dios mío. Esto me encanta. Dice, oye, ponme a Magneto. ¿En serio cuál quieres de Magneto? A la puerta del colegio. ¿Esa quieres? Si piensas que me dejas mal herido. Ah, compañera, estoy cantando en vivo, perdóneme. No sé por qué se me olvidó. Antes no canté la de vuela, vuela, porque me hubiera salido con mi aullido cuando dice vuela, vuela. ¿Tenemos a Magneto, compañera? Dice la reina de los controles. Yes, of course. ¡Órale, me saliste bilingüe! No me han dicho cuál quieren. Nada me dijo, ponme a Magneto. Dice. ¿Cuál quieres de Magneto, mi queridísima Elizabeth? No saben cómo me encanta leerles. Estoy aquí en el chisme con medio mundo, ¿eh? Dice Paquito, ¿te imaginas cómo sería tu vida aquí en Poza Rica? ¿Quieren que les cuente cómo sería? Sale, regresando de la pausa, te cuento cómo sería mi vida si me viniera a vivir a Poza Rica. ¿Sale? Oralita, te cuento, vamos.
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2: Las 19 horas, con 34 minutos.
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quiero quedarme en ti. ¿Ya estamos al aire? Ok, hola, hola, ya estamos aquí, perdón. Oye, es que esta canción me encanta. A ver, súbela al fondo musical, compañera.

Imagínate que alguien que tú ames, te diga, déjame ser tu príncipe azul. Ojalá, de verdad. Mi querida Claudia Elizabeth, qué gusto saludarte. La función es muy fácil, dependiendo del tipo de celular que manejes. Pero en el menú que bajas, donde te aparece tu conexión de internet, tu linterna, todo eso, ahí hay una que dice grabar pantalla. Dale. Ahí, en serio, y ya empiezas a grabar. Ahí, otra vez, ahí te va. En tu menú, bájalo de tu celular y se despliega donde está los datos, tu conexión a internet. Todo eso está ahí, tu linterna. Ok, todo eso. Bueno, pues ahí te vas a buscar en ese menú uno que diga grabadora de pantalla. Le das clic y mira, empiezas a grabar todo lo que quieras. Dice... Perdóname, estaba berreando. No estaba cantando, estaba berreando. Así que bueno, me encanta que nos acompañes. Mucha gente le tiene miedo a la soledad. No, por favor, no. Te suplico, de verdad. ¿Es necesario que sea al aire? No, así, nada más dale a tal cual. A ver, hazle un intento. Y después ya confirma si grabaste o no. ¿Sale? ¿Qué? Hola, Peque González, ¿cómo estás? Qué gusto saludarte. Magnolia Morgado, también muchas gracias. Y bueno, Peque, ¿ya? Te pregunto, ¿ya? Oye, me está diciendo esa persona, Paquito, me quedé con la duda de cómo sería tu vida aquí en Poza Rica. Pues yo también, créeme que cuando me dicen, vente a vivir a Poza Rica, esto me lo dice Jorge Castillo. Gracias, Jorge Castillo. Un radioescucha de muchos años. Muchas gracias, amigo. Muchas gracias. No nos conocemos físicamente, pero muchas gracias por estar aquí. Así que, Elizabeth, eres la number one. ¡Ya lo lograste! Ok, dice Paquito, ya dime, ¿cómo sería tu vida en Poza Rica? Mira, para empezar, viviría yo de tienda departamental en tienda departamental detrás del aire acondicionado. O me metería en todos los bancos que encuentre. Mínimo. Bueno, después déjame decirte que lo más seguro es que, pues, yo creo que a Sofi entraría a una escuela cercana aquí a la radio, pues, para no batallar. Así que la metería a la secundaria, a la 2, compañera, que está muy cerca de nosotros. Eso es lo más importante, muchachos, ¿eh? La mejor escuela es la que está cerca de ustedes. Y pues la mía, la más cercana aquí, estamos como a unas 8 cuadras, ¿no? De la secundaria 2. Ah, imagínate a mi princesa en la secundaria 2. Ahí en tercer año. Ah, qué emocionante. Bien, por cercanía, entonces me encantaría vivir aquí, compañera, en los edificios que están aquí, en la Colonia México. Ah, cómo me encanta esa zona, me encanta. Un abrazote a mis vecinos que están por aquí. Digo, todo lo quiero cerca, ¿verdad? Todo lo quiero muy cerquita. Eso sí, debo decirles que a los 3 meses de haber llegado a vivir aquí, yo creo que subiría como unos 20 kilos, compañera. Imagínate cenar todos los días estas delicias. Un día molotes, otro día moladas. Al otro día desayuno un zacahuil. Después una súper estrujada. Oh, no, me muero con la comida de aquí. ¿Y cómo sería mi vida aquí? Sería muy feliz. Mucho, mucho, muy feliz. No me importa que haga calor. No me importa que haya moscos. Mira, aquí estoy matándome unos. ¿Se escuchó? No, no se escuchó, ¿verdad? Se escucharon como cachetadonas. Bueno, pues entonces vamos a dejarte con esta canción que nos encanta.
Todos tenemos la mala fortuna de haber perdido a un ser querido. Todos, todos. Tú, yo, todos. Pero debo decirte que tenemos que salir adelante. Por favor, anímate a salir adelante. Me acaba de llegar este mensaje que dice, también tendrías cerca la ESBO. ¡Ah, qué linda! Sí, es cierto, tiene razón. Del otro lado está la ESBO. Sí, es cierto. Sí, entonces Sofi estaría en la secundaria 2 o en la ESBO. Sí, es cierto, mira. Y sí, me tocaría que vivir cerca de estos departamentos, ¿no, compañera? Me tardaría como 5 minutos, ¿no?, en llegar aquí. No podría llegar tarde. ¿Y sabes por qué quiero los departamentos? Porque desde arriba estaría cazando al del pan, al de los esquites. Sí, en serio. Andrea Sánchez, un abrazo para ti, Andrea Sánchez. ¿Estás aquí en Poza Rica? Claudia Elizabeth. Exactamente. Me cachaste. Bueno, pues vamos con esa canción que vamos a dedicar a todas las personas que hemos pasado por esta situación. Y es que en ocasiones amamos tanto a una persona que cuando se va no sabemos cómo reaccionar. No sabemos qué hacer. Mira, si es una ruptura amorosa, piensa que por algo pasan las cosas y tal vez el destino te está demostrando que no era para ti. Ok, esa es una. Si lamentablemente es una persona querida, amada, que murió, pues solamente te puedo decir que yo creo que a ella o a él no les gustaría verte ni llorando ni entrando en una depresión. Así que anímate por el amor de Dios. Te dejo con esta canción. Es hermosa, pero sí nos pega. Así que lanzamos esto. Suena maravilloso. Suena muy especial. 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

0: Qué canción tan hermosa. Así que me encanta que nos acompañes. Lo que quieras, Claudia, lo que quieras. Dice por acá, me piden a Cristian Castro, Te Chamerm. Dice, gracias, voz coqueta. ¿En serio? Muchas gracias. Por acá dice, soy tu fan número uno. Gracias, de verdad, muchas gracias. Te agradezco mucho tus palabras. Por acá dice, saludos desde Montreal. La canción de mis hijos. Y se refiere a la canción de Everybody Wants to Rule the World. ¿Es correcto? Dice, después de andar un poco de perdida, la hija pródiga ha vuelto. Me encanta. Pues, ¿qué te crees? ¿Que no te extrañábamos? Nosotros aquí, ya así como que, ¿dónde andará? Seguramente, como ya está en Canadá, ya se olvidó de nosotros. Así que te mandamos un abrazo, de verdad, gracias. Dice por acá, Isabel, ¿cómo estás, Isabel? Qué gusto saludarte. Dice, Paquito, ¿en serio vas a desayunar mañana pozole? No, pozole, no. Ya les dije que quiero un sacahuil. La reina me está diciendo que nos vamos a Papantla. ¿Sí vamos a ir a Papantla, compañera? ¿Para desayunar el sacahuil? ¿Pasamos todos por ti o cómo hacemos? Lucy nos dice, feliz noche, maravillosa. Sueños muy lindos. Gracias, Lucy Galicia. ¿Cómo estás, Lucy Galicia? Por acá Armando dice, saludos a Malina en Puebla, a Hanna en el Perú, y Arturo Leines, que nos está acompañando. Ok. Por acá Gis nos dice, saludos mi buen Paquito, te manda saludos y esa canción que acabas de poner sí llegue al corazón. Gis, sé perfectamente de lo que hablas y sé que tu angelito en el cielo siempre está contigo, siempre. Así que vamos a animarnos con esa promesa que nos dieron algún día. Que siempre, siempre, siempre estarán los nuestros en nuestro corazón. Y eso significa que por siempre vivirán. Así que bueno, nos vamos a hacer una pausa. La reina me dice que no, que mejor nos vamos a ir a comer otra cosa mañana. Déjame comentarle a Philly, a ver qué nos dice el buen Philly. Y bueno, vamos a una pequeña pausa, regresamos con más. No te me vayas.
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2: Las 19 horas con 50 minutos.
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Me cacharon aquí tecleando aquí en la computadora. ¿Sí se escuchaba, compañera? El chaca, chaca, chaca, chaca. Es que estoy escribiéndole a medio mundo. Por acá dice Samuel Naranjos. Saludos, Paco, desde Monterrey, zona de la Y. Oh, qué padrísimo. Está por ahí el Parque Fundidora. Me acuerdo mucho de esa zona. Es que yo iba hacia la estación Exposición. ¿Sí la conoces, Samuel? Dice, ¿me puedes poner la canción de Chiquitita de ABBA, por favor? Reina, ¿estás anotando? Reinísima. El tema de ABBA. Chiquitita. Me acuerdo cuando...

gustaría que todos vieran porque está en mi muro. Y déjame ampliarla porque, deja ver. No, pues sí, definitivamente no es México. Sí, se ve muy diferente. Se ve muy bonito. Claro, México es hermoso y maravilloso, pero oye, esta parte no la conozco. Es Toronto. Ahorita lo vamos a googlear. A ver qué onda. Está padrísimo, ¿eh? Qué padre esto. Lucy nos dices, hola, Paquitito. Después de varios sábados extrañándote mi oreja, dice. Está feliz de escucharte desde Montreal. Mira, dos mexicanos que andan por allá en Canadá se están comunicando. Uno en Toronto y el otro en Montreal. Amo que hagan eso, de verdad. Muchas gracias, muchachos. Me encanta saber dónde están y que están poniendo el nombre de México muy, muy en alto, como siempre, siendo gente trabajadora, gente buena, como somos los mexicanos. ¿Sale? Bueno, pues nos vamos a ir entonces con... ¡Oh! Voy a poner una estrellita en la frente de Elizabeth. Elizabeth, muchas felicidades, me encantó. Muchas felicidades. Francisco Vázquez, ¿cómo estás, Francisco? Dice, ¿qué onda, tocallito? Aquí tu amigo Francisco Vázquez. A ver si me complaces con Alejandro Sanz, amiga mía. Como siempre, escuchando el mejor programa del Caer la Tarde. Gracias, hermano. Muchas gracias. Tocayo, la reina ya anotó. Alejandro Sanz, amiga mía. ¿Sí la tenemos, compañera? Yes or not. Ah, ¿qué tal, eh? Ya también te estoy copiando. Ya estoy siendo bilingüe. Oti, lamento mucho lo que me estás contando. Ahora sí ya recordé. Qué difícil, qué complicado, pero pues bueno, ¿qué se puede hacer? Bien, vamos entonces ahora con esta canción. ¿Sí, compañerita? ¿Ya está lista? Perfecto. Lanzamos esto. Suena rico, suena muy especial. Recuerda que nace en Poza Rica y se va para todo el mundo.

0: Se escuchó cuando cerré la puerta de la cabina, ¿verdad? No sé por qué, compañera. ¿Sí? ¿Sí o no? ¿Se oyó el portazo que te di? Perdónenme, no sé, estaba apagado el micrófono, se supone. Es que estaba platicando con la reina aquí en su cabina. Y entonces me dice, ya vas, y entonces ya me pasé de este lado. Cierro la puerta. Perdónenme. Fue sin querer. Oye, nunca había pasado esto. Vamos a desconfiar de los micrófonos cerrados. Dice, hace bochorno y hay humedad. Sí, yo también. Siento que es mucho calor. Por favor, ayúdenme. Dice, grabé lo que sería tu historia aquí en Poza Rica. ¿En serio? Hoy te lo voy a escuchar. Oye, pero ¿sabes qué es lo que más me dio? No sé cómo llamarle, como ternura o no sé. Se me partió el corazón imaginar a Sophie cambiando de escuela. Eso sí me puede mucho. Y y bueno, aquí hay excelentes escuelas, obviamente. Ya me dijeron dos que las tengo muy cerca. Una es la ESBO, maravillosa, con una gran tradición. Y la otra es una gran escuela también, que es la secundaria 2. Y entonces, como te he dicho, por cercanía es la mejor escuela. Entonces, ¿qué te digo? Me encantaría, imagínate a mi hija aquí en Poza Rica también conmigo. Y bueno, me encantaría vivir aquí, cerca, obviamente, ¿eh? De aquí de la estación. Aquí todos los vecinos de la 27. ¡Vecinos! En la colonia Lázaro Cárdenas. Y bueno, pues amo esta ciudad, de verdad. Muchas gracias. No sabes cuánto amo estar aquí. ¡Ay, qué cosas de la vida! Dice, sí, el calor está todo lo que da. Oye, es que ya revisé el termómetro porque pensé que era yo el que estaba mal. Bueno, sí, ¿verdad? Pero no tanto. Oye, pero qué calor se siente. Tenemos en este momento 29. 29 grados, muchachos. El problema no es ese, sino la sensación térmica. Dice por acá. ¿Qué dices? Elizabeth, me encantan tus recomendaciones, ¿eh? Muchas gracias. Nelson, muchas gracias, Nelson. ¿Cómo estás, Nelson? ¿Qué tal por allá el norte del país? Un abrazote hasta allá. ¿Con qué nos vamos, reina de los controles? ¿Con qué nos vamos, reina? ¿Tú mandas? Cuéntame. Saludamos a Ana, la madrina. Ana, la madrina, ¿cómo estás en Puebla? Voy a dejarles con una canción. Claudia, Elizabeth, ¿estás lista? Claudia, a la una. Claudia, a las dos. A ver si el micrófono se abre a media canción y se oye cómo voy a berrear, porque me encanta esta canción de Magneto. Así que yo te invito a que te prepares por si de fondo estoy haciéndole el coro a Alan. Así que vamos a entregar esta canción con mucho gusto para la consentida de los Bravo. Así que esto les prometo que les va a encantar. Esto me recuerda, por ejemplo, a Toretta. Toretta que maneja, que Dios la perdone. ¿Manejas bien? Te contará. Hasta el cristalazo, di. Tope, tope, nada más te alcanzó a gritar. Y mire, me dio un frentazo que me salió un chipote hacia el sur. Ah, no, así dice la canción. Vámonos con Magneto, ¿sale? Bueno, ¿te la sabes? Súbele y cántala con nosotros, porque esto suena para ti, mi querida Elizabeth. Hoy nada más. ¿Qué tiempos? ¿Qué canciones? ¿Cantamos, cantamos? 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

0: Qué canción tan bonita, compañera. Cuando estábamos en la secundaria. Ah, qué tiempos, Dios mío. Estabas en la prepa, estabas en la universidad. ¿Dónde estabas tú? Nina nos dice, buenas noches. Hola, Paco, ¿me podrías poner la canción de Jesse and Joy, Chocolate? Si no la tienes, la que sea. La de Espacio Sideral. Mina, con gusto paso este mensaje a mi compañera de Jesse and Joy. Claro que sí. Dice por acá Paquito. Ay, este mensaje me encantó, muchachos. Fíjate nada más, ¿eh? Me encantó. Ya que estamos diciendo cómo sería mi vida si viviera aquí en Poza Rica. Y dice, tengo que me emocionó. Dice, si Sophie fuera a la ESBO, los vería a diario porque mi hija estudia ahí. Híjole, sí me hicieron... Les juro que me movieron el tapete, de verdad. Dice Paquito, a mí me encantaría que vivan aquí. Pues les prometo que a mí también me encantaría. Pero pues, qué cosas de la vida, ¿verdad? Bendito Dios, estamos unidos por medio de la radio. Por acá saludamos a Francisco Lastire, que vive a una cuadra de la zona centro de Poza Rica, en la 18 de marzo. Francisco Lastire. ¿Cómo estás, amigo? Un abrazote. Muchas gracias por acompañarnos. Muchas, muchas gracias. Es un placer saludarte. Y nos vamos a hacer una pausa. Regresamos con más peticiones, muchas, muchas más peticiones. Así que no nos dejen solos. La reina está lista para complacerles a través de el Face. ¿Qué es lo que quieren escuchar? Y con gusto lo buscamos en nuestras carpetas del día de hoy. Ojalá que aparezca tu canción y con gusto la pasamos al aire, ¿sale? Antes una pausa, no te me vayas.
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2: Las 8 de la noche, con 13 minutos.
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Vamos a ir con más y mejor música. Dice por acá, Paquito, sí te puedo imaginar aquí viviendo en Poza Rica. Te juro que me encantaría a mí también. Sería muy padre. Imagínate estar todos los días con ustedes. Obviamente tendríamos al caer la tarde todos los días. Sí, porque aquí ya estaremos así que muy en corto, muy cerca. Dice por acá, Elena Santiago. Buenas noches, Paquito. Aquí estamos escuchando tu programa desde Cuatzi. Elena Santiago, un abrazo enorme para ti. Espero que me sigas escuchando. Es que este Face de momento revuelve los mensajes. Y no sé por qué unos llegan desde hace mucho tiempo y no los alcanzo a ver. Por acá, Katy de Salas nos dice... Hola, buenas noches, mi querido Paquito. Complácenos con la canción de... Dios de mi vida, me encantaría. Ojalá que aparezca. La reina de los controles ya la está buscando. Dice, te escucho con mi princesa Rosy. Su amor, Alfonso. Atentamente, tu amiga Katy. Ok, ¿leí bien los mensajes? ¿Me puedes confirmar, por favor, Katy? Te mando un abrazo a ti y a toda la familia. Espero que nos sigan acompañando. Por acá dice Paquito, qué bonitas canciones has puesto. Ok, pues es que déjame decirte que son peticiones. Y eso me encanta, poderte complacer. Así que bueno, vamos a esto que suena rico, ¿te parece? Lánzalo, lánzalo, compañera. Nos encanta, nos pone de buenas. Y esto es con Rod Stewart. Y esto se llama Forever Young. Al caer la tarde.

0: Nos vamos a una pausa, ¿es correcto, compañera? Me piden el tema de la sombra del amor, pero no lo tenemos. Muchachos, otro tema en lugar de la sombra del amor, por favor. Y bueno, pues espero de verdad que me sigas acompañando a pesar de los moscos, a pesar del calor. Dice, ¿qué canción de Magneto hubieras elegido? No, es que esa me encantó. La de Hacia el Sur. Hacia el Sur. Vamos a una pausa, ¿ok? Regresamos.
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2: Las 8 de la noche. Con 22 minutos.
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0: Nos vamos con una extraordinaria canción. Así que no te la platico, te dejo que la disfrutes. Y sí, tenemos algo de ragazzi, así que no me le cambies, ¿sale? Te la ponemos con mucho gusto. Mientras tanto, te dejo con esto que te prometo que te va a encantar. Es un tema maravilloso y esto suena increíble. Así que lánzalo, compañera. Suena tan rico y tan especial al caer la tarde.
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Viene una de mis partes favoritas del programa, porque viene un mix producido completamente en vivo por la reina de los controles. ¿De qué se trata el mix? Son todos los temas que han ido llegando y que hemos ido obviamente poniendo tal y como van llegando. En lo que los buscamos, obviamente, en todas las carpetas y todo, aquí los encontramos y mi compañera los va ordenando. Por la cantidad de mensajes, obviamente son muchos los temas que queremos complacerte, pero para que no te quedes fuera de la complacencia, te los hemos agrupado en un mix maravilloso. Te lo dedicamos con mucho gusto, mi querida Azucena. ¿Cómo estás, Azucena? Me encanta que andes caminando por la casa, disfrutando de esta tarde maravillosa. Así que, Azucena, un abrazote enorme. Qué bueno que nos estás disfrutando, Azucena Mendoza. Ok, vámonos con esto que suena súper, súper bien. Así que lanzamos esto. Suena increíble. Es el mix de Al Caer la Tarde. Nosotros te ponemos la música. ¿Y tú? Tú pones los recuerdos. Disfruta.

0: Rico, rico mix, nos encantó, nos encantó. Reina, ya están llegando los mensajes diciéndote qué precioso mix. Apareció Mecánico, Mecánico. Apareció Luis Miguel, Luis Miguel. Como gritaba este Lucerito en la película de Fiebre de Amor. ¿Vamos a una pausa? Perfecto. Así que bueno, la reina es la que manda. ¿Qué vamos a cenar, compañera? ¿Qué te parece si mandamos pedir unos taquitos de asada? ¡Ja, ja, ja! ¡Qué rico! Sí, ¿no? Me encanta la idea. Bueno, vamos a una pausa. ¡No te me vayas!
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3: Las 8 de la noche, con 39 minutos.
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0: Recuerda que el no es el peor enemigo que puedas tener. En serio, lamentablemente, el no es algo que no sé por qué lo traemos grabado. Y debemos contrarrestarlo siendo optimistas. Que no te digan no. Cuando te lo digan, tú di, ¿por qué no? Así, ponte difícil, así, demuéstrales que tú puedes. ¿Sale? Es en serio, anímate. No permitas que nadie te diga, ¿te ayudo? No, dile, yo puedo. Digo, y no es mala onda. Pero muchas veces esa acción de querer ayudar nos hace como que, no, muchachos, yo puedo, sí se puede, podemos. Te pregunto a ti que me estás escuchando, ¿cómo estuvo la semana? ¿Cómo estuvo tu semana? La mía estuvo muy pesada, muchachos, la verdad. Pero debo decirles algo. Debo decirles lo más importante. Aun cuando no fue lo que yo esperaba, en serio, ahí sí apliqué lo de ahorita que te acabo de decir. Tenemos que decir, sí, sí podemos, sí vamos. Tuve muchísimo trabajo, mucho trabajo. Me tuve que levantar muy temprano. Pero aún así dije, sí, sí se puede. Y sí, sí, dije. Así que en buena onda, anímate, por favor. Recuerda que nadie te va a echar más porras más que tú. Así que se puede, se puede. Bien, voy a dejarte con esto que seguramente te va a encantar. ¿Eres la chiquitita de la familia Bravo Rocha? Pues aquí está su petición. Así que súbele, ¿te la sabes? Por la cantamos juntos. Así que súbele. Un abrazo, mi estimado Alfonso. Qué gusto saludarte. Peque, muchas gracias por estar disfrutando del programa. Andy, muchas gracias, licenciada Andrea Martínez. Súbele.

0: Vamos a una pausa. No te me vayas.
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2: Las 8 de la noche con 48 minutos.
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Son las 8:49. Ya no le entiendo la rinda. Vamos por un mini mix, ¿les parece? Así que lanzamos esto. No sabía ni qué me decía. Súbele, compañera. Disfrutemos este pequeño, hermoso, maravilloso mix. Así que súbele.

muchas más, como esta de TBC, de Ragazzi, que estuvo por acá. Así que muchachos, nos estamos retirando. Un placer haber trabajado para todos ustedes. Deseamos de corazón que Dios nos permita seguir siendo parte de su universo. De verdad, muchas, muchas gracias por estar siempre con nosotros, por acompañarnos cada fin de semana. Y bueno, pues les dejo en la grata compañía de la reina que se queda con ustedes. Dice, cuídate mucho, Poza Rica te quiere. Y yo los quiero, muchachos. De verdad, los quiero mucho. Me encanta estar aquí. ¿Qué es eso de corazón de peña? ¿Que me traduzcan? Muchas gracias, de verdad. Nelson, un placer saludarte. Mina Martínez, Francisco Vázquez, Lucía Flores, Ada Querena, Andrea Sánchez, Jorge Castillo. Mira, parezco profe dando clases. Tienen que ser presente. Bien, para todos ustedes, muchas gracias. Yo me retiro, les dejo en la compañía de la más bella de las bellas, y es nuestra reina. Dice, gracias por poner a Bosé, dile a la reina que gracias. Reina, recibiste el reconocimiento de tu trabajo. Qué bonitos mixes nos pusiste, compañera. De verdad, muchas gracias. Soy Francisco Cruz Mendoza. Soy la voz de tu radio. Y si Dios nos permite, me encantaría estar contigo la próxima semana en punto de las 7. Andrea Martínez, muchísimas gracias. Me encanta estar con todos ustedes. Oti, un abrazo. Oti, espero que nos sigas escuchando. Y bueno, les dejo con una canción que no voy a nombrar al que está cantando, porque debo decirles que esa canción la canta el marido de la reina. Y cuando digo el marido de la reina, se pone loca de emoción. Así que aparece Chayanne en escena y nos va a cantar. No sé qué va a cantar, pero algo va a cantar. Claudia, un abrazo, Claudia. Elizabeth, un abrazote. Cuídense mucho. No me quiero ir, pero me llevan. Oiga, mañana sí vamos a ir a Sacagawea, ¿sí o no, muchachos? ¿Rápido? ¿Sí? Ok, me despido con este tema. Lánzalo, compañera. Es tu marido. Y recuerda que él está siempre con nosotros al caer la tarde.

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2: Las 21 horas con 2 minutos.
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10: Un saludo muy cordial, mis apreciados hermanos y hermanas, contentos también de tener visitas en nuestro medio. Es un placer haber estado aquí durante la última semana para conocer nuevos amigos y amigas, para predicar la palabra del Señor y disfrutar de buena comida, espiritual y literal. Nos han sobrealimentado, pero no nos quejamos. Queremos agradecerle a la iglesia por ser tan atentos a todas nuestras necesidades. Muy agradecidos. Tienen una linda iglesia con lindos pastores, y queremos agradecerles por haber sido tan bondadosos con nosotros. Y quiero agradecer también a todas las visitas que nos acompañan, Sé que tenemos personas de varias iglesias acá, algunos que vinieron inclusive de lejos. Bienvenidos todos. Tal vez yo no soy el que debo darles la bienvenida, porque yo también soy visita. Pero está bien. En esta mañana vamos a estudiar la lección número 20 de nuestro manual. Si no tienen el manual, después de la puesta del sol hoy, van a poder conseguir el manual. Consta de 24 lecciones sobre las doctrinas principales de la Iglesia Adventista, inclusive las distintivas. Y también tiene 3 estudios adicionales, apéndices, sobre diferentes aspectos de las lecciones. Así que quiero animarles que después de la puesta del sol hoy, hagan un esfuerzo y consigan el manual, porque le van a sacar mucho más teniendo el manual que sencillamente escuchando los temas acá. Queremos tener una palabra de oración. Nunca debemos abrir la palabra sin orar. Así que les invito a inclinar sus rostros y vamos a elevar una plegaria al Señor. Padre, qué gran privilegio llamarte Padre. Eres el mejor Padre del universo. Gracias porque podemos venir a ti como tus hijos y tus hijas para escuchar tu voz hablándonos por medio de la palabra que tú enviaste por medio de tu Santo Espíritu. Ayúdanos, Señor, a manejar esa palabra con reverencia y con respeto. Danos una comprensión clara de tu voluntad y luego capacítanos para vivir en armonía con toda palabra que sale de la boca de Dios. Te lo imploramos en el precioso nombre, que es sobre todo nombre, el nombre de Jesús. Amén. Estamos en la página 277 de nuestro manual para aquellas personas que lo tienen. Vamos a hablar sobre lo que dijo Jesús sobre la religión y la política. Cuando Jesús estaba a punto de comenzar su ministerio, la Biblia nos dice que fue ungido con el poder del Espíritu Santo. Vamos a buscar en nuestras Biblias el Evangelio según San Lucas, el capítulo 4, y quiero leer los versículos 18 y 19, a donde Jesús en la sinagoga de Nazaret predijo la razón por la cual había venido al mundo. Dice allí en Lucas 4, 18 y 19, el Espíritu del Señor está sobre mí, por cuanto me ha ungido para dar buenas nuevas a los pobres, me ha enviado a sanar a los quebrantados de corazón, a pregonar libertad a los cautivos y vista a los ciegos, a poner en libertad a los oprimidos, a predicar el año agradable del Señor. Jesús recibió el Espíritu para poder cumplir esa misión de la cual acabamos de leer. Y el Señor Jesucristo comenzó su ministerio y comenzó a hacer lo que Él anunció allí en la sinagoga de Nazaret. Ahora, Satanás sabía que Jesús había venido con estos fines. Y por lo tanto, los poderes de los demonios se levantaron con frenesí para procurar oponerse a lo que Jesús había venido a hacer. Ustedes se dan cuenta en los evangelios que hay mucha manifestación demoníaca, mucha actividad del mundo oculto, el mundo tenebroso de las tinieblas. Un ejemplo de eso lo encontramos en el Evangelio según San Marcos. Fíjense cuál es la preocupación de los demonios que se levantaron con frenesí en los días de Jesús. Marcos 1, y vamos a empezar en el versículo 21. Esto es al comienzo del ministerio de Jesús. Dice, y entraron en Capernaum, y los días de reposo, entrando en la sinagoga enseñaba, y se admiraban de su doctrina, porque les enseñaba como quien tiene autoridad y no como los escribas. A eso vamos a llegar en unos momentos. Pero había en la sinagoga de ellos un hombre con espíritu inmundo que dio voces diciendo: ¡Ah! ¿Qué tienes con nosotros, Jesús Nazareno? ¿Has venido para destruirnos? Sé quién eres, el Santo de Dios. Los demonios sabían quién era él y a qué había venido, y se manifestaron como nunca antes se había visto en la historia del planeta Tierra. Ahora, ustedes notarán aquí que lo que preocupaba especialmente a los demonios se encuentra en el versículo 22. Se admiraban de su doctrina porque les enseñaba como quien tiene autoridad y no como los escribas. Es decir, había un contraste entre la autoridad con que hablaba Cristo y la autoridad con que hablaban los escribas. Por eso tenemos que mirar a ver cuál era el contraste entre la autoridad de él y la autoridad de los líderes religiosos de aquella época. Los líderes espirituales de la iglesia en ese tiempo constantemente le decían a Jesús: ¿quién te dio autoridad para enseñar? Jesús no había estudiado en las sinagogas de la época. Él no tenía un título teológico. Y sin embargo hablaba con autoridad, con más autoridad que los escribas y los fariseos. Por eso se ganó la enemistad de ellos, porque no había estudiado en las escuelas, no tenía un título teológico, pero conocía la Biblia al derecho y al revés mucho más que los dirigentes espirituales de la época. El liderazgo judío había desarrollado para este tiempo un tipo de sucesión apostólica. Les voy a explicar qué significa eso. Ellos tenían el concepto de que Dios le dio a Moisés muchas enseñanzas oralmente que Moisés nunca escribió, y que esas ideas se transmitieron de generación en generación verbalmente. Había un depósito, en otras palabras, de tradiciones orales que Moisés no escribió, que tenían tanta autoridad como los escritos de Moisés. Una sucesión apostólica, supuestamente, a donde un grupo de rabinos le pasaba esas tradiciones orales a la siguiente generación de rabinos, ellos a otros rabinos, en una cadena sin romper desde los días de Moisés hasta los días del Señor Jesucristo. Ahora, encontramos un ejemplo de esto en Marcos, el capítulo 7, a donde se habla de la práctica de corbán. Nos dice que en Mateo, el capítulo 23 y el versículo 2, que los escribas y los fariseos se sentaban en el asiento de Moisés. Ahora, ¿qué significa eso? La palabra que se usa allí en Mateo 23 y el versículo 2 es la palabra cátedra. ¿Saben cómo dice el Papa que habla? Habla ex cátedra, desde el trono. Es decir, cuando el Papa habla ex cátedra, está hablando con autoridad apostólica. Pero no solo es el papado que dice eso, sino que esa es la palabra que aparece en Mateo 23 y el versículo 2. También los escribas y fariseos se sentaban en la cátedra de Moisés, y ellos pensaban que tenían la autoridad para enseñar infaliblemente las tradiciones que Moisés había recibido y que habían sido transmitidas oralmente. Ahora, en Marcos el capítulo 7, hay varias expresiones muy interesantes que se usan para describir este concepto de transmisión de autoridad. Por ejemplo, en Marcos 7 se usa la expresión mantener la tradición de los ancianos. También se dice cosas que han recibido y sostienen. Tradición que habéis transmitido. Son expresiones que aparecen allí en Marcos, el capítulo 7. Jesús reprendió estas tradiciones que no estaban basadas en la palabra escrita, sino que habían sido transmitidas supuestamente, oralmente, desde los días de Moisés. El Señor Jesucristo denunció en Marcos 7 a estos dirigentes que supuestamente traían a luz tradiciones orales que no estaban en la Biblia. Jesús usó varias expresiones que se encuentran en Marcos 7. Les dijo: ustedes dejaron el mandamiento de Dios para enseñar tradición. Ustedes rechazaron el mandamiento de Dios e hicieron de ningún efecto la palabra de Dios. En vano me adoran o me siguen enseñando mandamientos de hombres. Ahora, una de esas doctrinas que ellos enseñaban, que supuestamente había sido transmitida oralmente desde los días de Moisés, fue la práctica de corbán. La palabra corbán significa dedicado. Esta es la forma como funcionaba. Un hijo que tenía padres que estaban vivos podía dedicar todo lo que tenía al templo. Y al dedicar todo lo que tenía al templo, podía usar todas sus posesiones, todos sus recursos, mientras estuviera vivo. Pero cuando muriera, todo lo que él poseía llegaba a ser propiedad del templo. Estaba dedicado al templo. Por lo tanto, cuando algunos padres estaban sufriendo gran necesidad económica y venían al hijo y le decían: hijo, tengo una gran necesidad económica, los hijos podían decir: siento mucho, todo lo que tengo es corbán dedicado al templo. Y no le daban nada a los padres. El Señor Jesucristo en Marcos el capítulo 7 dice: ustedes anulan el mandamiento que dice honra a tu padre y a tu madre con la tradición de corbán. Es decir, ustedes dicen que pueden dedicar las cosas al templo y pueden ignorar las necesidades de los padres. Es decir, su tradición de corbán contradice el mandamiento que dice honra a tu padre y a tu madre. Sus tradiciones contradecían la palabra de Dios. Iban en contra del mandamiento de Dios. Y Jesús dice: vamos a mantenernos por la palabra escrita y no por la tradición. Y fíjense, hermanos y hermanas, que Jesús nunca apeló a la tradición. Siempre que había un conflicto con los líderes religiosos, Jesús decía: ¿qué dice la palabra? ¿Qué dijo Moisés? ¿Qué se encuentra en los Salmos? Comenzando desde Moisés y todos los profetas, les enseñaba todo lo que decían las Escrituras. Por eso Jesús tenía autoridad, porque se mantenía por la palabra escrita y no por las tradiciones que existían en ese tiempo.
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2: Las 21 horas con 20 minutos.
11: Mensaje del arzobispo Jorge Carlos Patrón Wong.
12: Frente a las situaciones difíciles, pidamos a Dios que experimentemos su cercanía y que su fuerza nos sostenga, especialmente cuando nos sentimos débiles o perdidos. Que el amor de Cristo nos enseñe a vivir con serenidad, trabajar con alegría y afrontar los desafíos con la valentía que da el Espíritu Santo. Todo Jesús por María, toda María para Jesús. Con María, todos discípulos misioneros de Jesucristo. Dios te bendice.
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10: Déjeme darles otro ejemplo de cómo es que las tradiciones se sobreponían a la Sagrada Escritura. En Juan 18 y el versículo 28 nos dice que los dirigentes religiosos rehusaron entrar al pretorio de Pilato. ¿Saben por qué no entraron al pretorio de Pilato? Porque según la tradición judía, si entraban al pretorio de Pilato, no podían participar de la Pascua, porque estarían contaminados. Ahora, fíjense qué cosa, que ellos no querían contaminarse ceremonialmente entrando al pretorio, pero la Biblia nos dice que ellos estaban tramando en ese mismo momento el asesinato de Jesús. Anularon el mandamiento, no matarás, por su tradición, por no contaminarse ceremonialmente al entrar al pretorio. Ahora, lo mismo podría decirse del sábado. Las tradiciones de los ancianos habían cargado el sábado y lo habían desfigurado. El sábado de los rabinos no era el sábado que Jesús creó. Sí, era el día correcto, pero enseñaban guardarlo de la forma incorrecta. Sus tradiciones contradecían el mandamiento del sábado. Por eso, cuando el Señor Jesucristo sanaba a los enfermos en sábado, los rabinos decían: esto está en contra de la tradición que Moisés transmitió oralmente y que nosotros hemos guardado en el depósito. El Señor Jesucristo dijo: no hay tal cosa como tradición transmitida de una generación a otra. Escrito está. Jesús siempre apeló a la Biblia. Y por eso Él dijo varias veces: es lícito hacer bien en sábado. Es decir, no es contrario a la palabra escrita sanar gente en sábado, y que mis discípulos tomen espigas para comer el sábado, porque el sábado no es un día para ayunar, el sábado es un día para alegrarse y comer. Por eso los judíos hasta el sol de hoy no ayunan los sábados, porque el sábado no es un día de ayuno. En la Biblia el ayuno es señal de aflicción, pero el sábado no es un día de aflicción, es una delicia, según dice Isaías el capítulo 58. Pero ellos habían cargado el sábado con 1521 leyes ceremoniales que supuestamente se habían transmitido de generación en generación por un tipo de sucesión apostólica. Eso tuvo que batallar el Señor Jesucristo. La mayor controversia de Jesús con los fariseos tenía que ver con la forma correcta de guardar el sábado. En Marcos 3, 1 al 6, es una historia que estudiamos ya durante esta semana. Jesús sanó a un hombre que tenía una mano seca. Según los fariseos y los escribas, eso fue un grave pecado de Jesús, porque una mano seca no es un problema urgente. Es un problema crónico. Jesús podría haber esperado hasta la puesta del sol. Y ellos le dijeron a Jesús: lo que has hecho está en contra de las tradiciones que han sido transmitidas de generación en generación. Y fíjense qué ironía. Ese mismo día dice que salieron el sábado y tramaron cómo matar a Jesús. Sus tradiciones anularon la palabra escrita. Siempre que Jesús tenía un encuentro y un debate con los dirigentes religiosos, siempre apelaba a la palabra escrita, nunca a la tradición. Como vimos nosotros durante esta semana, al final de la historia el conflicto será muy parecido al conflicto en la época de Jesús. En la época de Jesús, el debate era la forma de guardar el sábado. Al final de la historia será el día en que hay que guardar el sábado. El mundo cristiano guarda el domingo por tradición, que supuestamente fue transferido desde los tiempos apostólicos de generación en generación en una línea de sucesión apostólica hasta el día de hoy. Pero contradice lo que dice la Biblia, porque la Biblia dice en Génesis, el séptimo día es sábado de Jehová tu Dios. En el cuarto mandamiento dice, el séptimo día, escrito está. Pero el mundo cristiano dice, no, ha sido tradicional observar el domingo, lo observamos para conmemorar la resurrección de Jesús sin ningún mandato escrito. Es basado en la tradición, es decir, es el mismo problema que en la época de Jesús, solo que en la época de Jesús guardaban de la manera equivocada, al final de la historia va a ser el día equivocado. Pero el principio es el mismo, la tradición humana por encima de la palabra escrita de Dios. Ahora, el Señor Jesucristo ganó mucha popularidad con las multitudes. Las multitudes les encantaba escuchar a Jesús, porque hablaba con autoridad y no como los escribas. Y eso metió a Jesús en problemas. Nota lo que dice Marcos, el capítulo 11 y el versículo 18. Marcos 11, 18. Lo oyeron los principales sacerdotes y los escribas y buscaban cómo matarle. ¿Por qué querían matarlo? Porque le tenían miedo, pues todo el pueblo estaba maravillado de su doctrina. ¿Era un problema doctrinal? Claro que sí. Lo odiaban porque las muchedumbres les encantaba la doctrina del Señor Jesucristo. Los sacerdotes, que eran los ministros de la época, los escribas, que eran los eruditos teólogos, y los ancianos, que eran administradores, estaban llenos de rabia por la popularidad que tenía Jesús. Estaban perdiendo su autoridad con el pueblo. Después que Jesús resucitó a Lázaro, los fariseos revelaron sus verdaderos sentimientos. Noten aquí lo que dice en Juan, el capítulo 11, Juan el capítulo 11 y el versículo 47. Juan 11, 47 y 48 y luego el capítulo 12 y el versículo 19. Dice allí, entonces los principales sacerdotes y los fariseos reunieron al Sanedrín y decían, ¿qué hacemos? Pues este hombre hace muchas señales. Si le dejamos seguir así, todos creerán en él y vendrán los romanos y destruirán nuestro lugar y nuestra nación. Y el capítulo 12 y el versículo 19, entonces los fariseos dijeron entre sí, ved, que nada ganáis, he aquí, el mundo se va tras él. ¿Cuál era la preocupación de ellos? No tenían autoridad con el pueblo, porque sus enseñanzas se basaban en la tradición, mientras que las enseñanzas de Jesús eran con autoridad, porque se basaban en la palabra escrita. Ahora, había muchos grupos religiosos en la época de Jesús. Hoy les decimos denominaciones. Estaban los fariseos, los saduceos, los herodianos, los celotes, los esenios y probablemente otras sectas o denominaciones religiosas también. Aunque todos ellos eran judíos, es decir, como hoy en día el mundo cristiano, todos son cristianos, supuestamente, estas denominaciones tenían doctrinas contradictorias. No se llevaban bien. Los saduceos no podían ver en retrato a los fariseos, aunque eran judíos. De la misma manera, hoy en día tenemos muchas diferentes denominaciones cristianas, cada una con su propia doctrina, doctrinas que son contradictorias a veces una con la otra. Estas sectas de la época de Jesús se despreciaban entre sí. Pero ahora escuchen, cuando se trataba de una emergencia nacional, de que los romanos vinieran a destruir la nación judía, todas estas denominaciones se unieron con un fin común, que era acabar con el enemigo a quien estaban siguiendo las muchedumbres. Es decir, hubo un gran movimiento ecuménico entre todas las religiones para acabar con el enemigo número uno. Pero no solamente se unieron iglesias o denominaciones que no se llevaban bien doctrinalmente, sino que también se unieron políticos que habían sido enemigos. Por ejemplo, Lucas 23:12 dice que Herodes y Pilato, que no se llevaban bien, se hicieron amigos cuando se trató de Jesús. Y también nos dice en el Evangelio según San Marcos, capítulo 3 y el versículo 6, que los herodianos y los fariseos se unieron. Es decir, perdiendo su autoridad, decían, si nos unimos, vamos a poder eliminar esta amenaza para nuestra autoridad y para nuestra nación. Los líderes no podían responder a los argumentos de Jesús. Jesús los hacía quedar mal, porque Jesús citaba las escrituras que ellos profesaban abrazar y creer. Así que ellos dijeron, hay que tomar medidas extremas, porque este hombre es una amenaza para nuestra nación.
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10: Ahora, ellos odiaban a Jesús y querían matar a Jesús, pero tenían un problema muy serio. Y es que como iglesia no podían ejecutar el decreto de muerte. Estaba prohibido ejecutar el decreto de muerte siendo iglesia. Necesitaban la ayuda del poder civil para acabar con su enemigo. Ahora fíjense, la iglesia de la época necesitaba usar el poder civil para acabar con aquel que consideraban una amenaza a su autoridad. Y por lo tanto, al arrestar a Jesús en el huerto de Getsemaní, una guardia del templo, no era una guardia romana, era una guardia del templo que arrestó a Jesús, ¿a dónde llevaron a Jesús? Lo llevaron ante Pilato, con la intención de que Pilato autorizara que se le quitara la vida a Jesús, porque necesitaban el apoyo del Estado romano para cumplir sus objetivos. Dicho sea de paso, Jesús primero fue llevado ante el tribunal religioso, ante el Sanedrín, ante un tribunal eclesiástico. Todo esto tiene un paralelo en el tiempo del fin, hermanos y hermanas. Fue llevado ante un tribunal religioso y le hicieron el examen. Y al final, el Sanedrín pronunció el decreto de muerte contra Jesús. Sentenciaron a Jesús a muerte, pero luego, como la iglesia no podía ejecutar a una persona por asuntos religiosos, fueron a donde Pilato para pedir que Pilato les autorizara para matar a Jesús.
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2: Las 21 horas con 37 minutos.
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10: Ahora, ¿saben lo interesante? Inicialmente las acusaciones que lanzaron contra Jesús tenían que ver con la primera tabla de la ley. ¡Ah! Él dijo que era Dios. Y Pilato dice, ¿y a mí qué? Habló blasfemias. ¿Y a mí qué? Él no había violado ninguna ley civil de Roma. Y por lo tanto Pilato dice, llévenselo y júzguenlo de acuerdo a la ley de ustedes. Pero ellos le dijeron, a nosotros no nos es lícito ejecutarlo. Y eso es lo que nosotros queremos. Queremos ejecutarlo. Cuando los judíos vieron, los dirigentes vieron que no estaban llegando a ninguna parte, pensaron que tenían que conseguir alguna acusación contra el gobierno civil de Roma, porque Pilato no estaba dispuesto a condenarlo a muerte por violar el mandamiento que dice no tendrás dioses ajenos, no te harás imagen, el sábado, etc. Tomar el nombre de Dios en vano. Pilato dice, a mí no me viene ni me va ese asunto, es un asunto de ustedes, de la iglesia. Ellos tenían que conseguir una acusación contra Jesús en cuanto a la ley civil de Roma, para que Pilato autorizara que se ejecutara el decreto de muerte. Y por lo tanto, usaron tres argumentos. Pervierte a la nación. En segundo lugar, dice que no hay que pagarle impuestos a César. ¡Oh! Esa era una violación de la ley romana. Y luego, para colmo de males, dicen, él dijo que es un rey. Oh, cuando Pilato oye eso, él dice, si él dice que es rey, eso es un delito de sedición en contra de Roma. Y llama a Jesús para hablar con Jesús. ¿Es verdad que tú eres rey? Jesús dice, no te preocupes, yo no soy una amenaza para César. Mi reino no es de este mundo. Y escuchen bien. Pilato sale tres veces. Sale Pilato y dice, este hombre es inocente. Yo no hallo ningún delito, ninguna falta en él. Tres veces públicamente lo dice. El tribunal que procesó a Jesús ejerció toda clase de injusticias. Los judíos violaron las leyes eclesiásticas y violaron las leyes de Roma en el juicio del Señor Jesucristo. Ahora surge la pregunta. ¿Por qué es que Pilato entregó la muerte a un hombre que tres veces dijo que era inocente, que no hallaba culpa en él? Por dos razones. Se estaba formando un tumulto. Cada vez la turba se volvió más violenta. Y Pilato había tenido problemas con César, porque a muchas ocasiones había alborotos y derramamiento de sangre. Y por lo tanto, Pilato no quería que hubiese otro tumulto. Pero una segunda razón. Y es que los judíos le dijeron, si tú no condenas a este hombre que dijo que era un rey, nosotros te vamos a acusar con el César y te va a quitar de tu posición política. Te va a quitar de donde tú estás políticamente. Así que por temor a un tumulto, porque el pueblo clamaba por la muerte de Jesús, y por temor a perder su posición política, a pesar de que sabía que estaba haciendo mal, accedió a lo que dijo la iglesia de aquella época.
14: Ahora se reunieron tres poderes en contra de Jesús: Pilato, Judas y Caifás. Y uno de ellos, Judas, se le llama el hijo de perdición. Profesaba seguir a Jesús. Profesaba ser leal al Señor Jesucristo. Profesaba amar a los pobres. Se quejó cuando el dinero se usó para que la mujer ungiera los pies de Jesús con el alabastro. Era un hipócrita. Entregó a Jesús con un beso. Era uno de adentro, traidor, que traicionó a Jesús, a Caifás. Y luego Caifás fue a Pilato. Y a través de Pilato lograron condenar a Jesús a muerte. El enemigo de Jesús por excelencia era el sumo pontífice Caifás. Él fue quien dio la sentencia de muerte contra Jesús. Ustedes tienen en paréntesis todos los versículos que apoyen lo que yo estoy diciendo. Fue el que dijo que había que deshacerse de Jesús para salvar a la nación. Él dijo, si nosotros no acabamos con este hombre, la nación va a caer, los romanos van a venir y van a quitar nuestra religión. Muchos de los líderes religiosos habrían aceptado al Señor Jesús, pero no lo recibieron por temor a que los echaran de la sinagoga. También tenían temor de perder su popularidad, al igual que Pilato temía perder su posición política. Es más, en Juan 12 dice que muchos sacerdotes creyeron en Jesús después que resucitó a Lázaro, pero por temor a que los echaran de la sinagoga, no se pronunciaron en favor de él, sino hasta después que el Señor Jesucristo resucitó. El deseo de salvar su posición en la iglesia y de aquella época y su posición política. En Mateo 27 y el versículo 20, si ustedes van conmigo allí, Mateo 27 y el versículo 20, digo esto porque la Biblia lo enseña, fueron los líderes los que agitaron al pueblo para que el pueblo clamara por la sangre de Jesús. Es decir, el problema no era con el pueblo. El problema era con los líderes del pueblo. Note lo que dice Mateo 27 y el versículo 20. Mateo 27 y el versículo 20. Pero los principales sacerdotes y los ancianos persuadieron a la multitud. ¿Quiénes persuadieron a la multitud? Los sacerdotes principales y los ancianos persuadieron a la multitud que pidiese a Barrabás y que Jesús fuese muerto. Ciegamente seguían lo que decían sus líderes espirituales. Y por eso los líderes agitaron a la turba para que pidiera a Jesús, a Barrabás, en vez de el Señor Jesucristo. Ahora, hay algo interesante. Si Jesús hubiera aceptado el trono, lo hubieran recibido con brazos abiertos. ¿No es así? Pero fíjense, ¿saben quién era Barrabás? Barrabás era un sedicionista. Ustedes leen en la Biblia, dice que estaba en la cárcel por sedición contra el gobierno romano. Es decir, él quería derrocar el gobierno romano. Eso es un dato importante. Por la sencilla razón de que el pueblo judío escogió al que quería tumbar al gobierno romano y mandó a crucificar al que no estaba dispuesto de tomar el trono del gobierno romano. Escogieron un criminal en vez de escoger a Cristo Jesús. Es más, fue aún más serio. La Biblia nos dice que cuando Pilato sacó a Barrabás y a Jesús y los puso al lado, él dijo, ¿A quién quieren ustedes que yo suelte? Y unánimemente dijeron, suéltanos a Barrabás. Y dice Jesús, dice Pilato, voy entonces a crucificar a su rey. ¿Y qué dijeron ellos? No tenemos rey, sino ¿quién? César. ¿Qué clase de reino querían ellos? Querían que el Mesías tumbara a Roma y que tomara las riendas del poder político. Querían unir la iglesia con el Estado para imponer la religión que ellos tenían. Un punto supremamente importante. Ahora yo pregunto, ¿el Señor Jesucristo era rey? ¿Era rey Jesús? Sí, fíjense. ¿Fue ungido a Jesús como rey? Sí. ¿Tuvo una procesión triunfal cuando entró a Jerusalén? ¿Lo proclamaron rey? ¿Cómo no? ¿Le pusieron una corona? Sí, una corona rara de espinas, ¿verdad? Porque primero tenía que ser rey del reino de la gracia. Y luego, cuando venga por segunda vez, rey del reino de la gloria. ¿Le pusieron una túnica de púrpura, como usaban los reyes? Sí. ¿Le pusieron un cetro en la mano derecha? Una caña burlona. ¿Lo homenajearon como rey? Sí, claro que sí. ¿Fue presentado por Pilato como rey? He aquí vuestro rey. Que el trono de Jesús resultó ser una cruz, y sobre la cruz había una inscripción que decía: Jesús de Nazaret, rey de los judíos. Jesús era un rey, pero era un rey diferente al rey que ellos estaban esperando. Ellos querían tomar las riendas del poder civil como iglesia e imponer la religión de ellos por ley. Ahora, fíjense qué interesante la ironía de esto. Caifás dijo, es necesario destruir a este hombre para salvar a la nación. Y usaron a Pilato, el poder civil de Roma, para acabar con Jesús. Pero luego noten la ironía del asunto. Los mismos romanos que ellos usaron para condenar a Jesús, para salvar a la nación, ese poder vino y acabó con la nación. Cuando vinieron los romanos y en el año 70 destruyeron la ciudad de Jerusalén, ellos pensaron, vamos a salvar a la nación apelando al poder civil de Roma, pero luego Roma vino y se volcó en contra de ellos. ¿Saben? Eso va a pasar al final de la historia. Ustedes leen Apocalipsis 17. Dice que los reyes que fornicaban con la ramera, dice, aborrecerán a la ramera. Y la harán desnuda. Comerán sus carnes. La quemarán con fuego. Significa que van a estar bien bravos con ella. Usaron, la ramera usó a los poderes civiles, y los poderes civiles se levantan en contra de la iglesia que usaron. Ahora, fíjense algo interesante. En el futuro, la historia se va a repetir. Yo no sé si ustedes han notado varios paralelos aquí. La tradición en vez de la palabra escrita. El deseo de que los gobernantes quieran salvar su posición política. El ecumenismo, la unión de iglesias que tienen diferentes creencias y prácticas. El deseo de usar el poder civil para perseguir y matar a los fieles. Una cantidad de paralelos. Ahora, escuchen esto. ¿Quiénes han sido, a través de la historia, los peores enemigos de los fieles de Dios? Otros que profesan ser fieles a Dios. Desde el mismo comienzo. Porque la gente dice, uy, nuestros enemigos van a ser los musulmanes. Nuestros enemigos van a ser la gente, los socialistas, los comunistas, la gente secular. Muchos dicen eso. Pero a través de la historia se ha demostrado que los peores enemigos del pueblo de Dios son otros que dicen que son pueblo de Dios.
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2: Las 21 horas con 52 minutos.
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14: Por ejemplo, desde el mismo comienzo, Caín y Abel. ¿Ambos profesaban ser creyentes? Sí. ¿Y qué pasa cuando Abel no estuvo dispuesto de escuchar el consejo de su hermano? Su hermano se levantó y lo mató. Un profeso creyente matando al verdadero creyente. Y luego tenemos a los profetas. ¿Quién odiaba a los profetas? ¿Quién mataba a los profetas? Pues eran los egipcios y los babilonios y los filisteos, eran los que mataban.

Durante los 1260 años, ¿quién persiguió a los fieles de Dios? La iglesia apóstata de la época. ¿Y al final de la historia ustedes creen que va a ser diferente? Claro que no. Nuevamente será un grupo que profesa ser fieles que van a perseguir a los que son verdaderamente fieles. En la Edad Media, la iglesia cristiana apóstata persiguió al pueblo de Dios y masacró a millones. De hecho, el proceso que siguió la Inquisición durante ese periodo fue muy similar a la Inquisición que le hicieron a Jesús. Porque lo que hacía la Inquisición era que la persona primero era examinada por un tribunal religioso. Y luego el tribunal religioso, si encontraba a la persona culpable, que casi siempre era, entregaban a la persona al poder civil para que el poder civil lo ejecutara. Yo pregunto, ¿hay alguna diferencia entre ese método de obrar y lo que pasó con el Señor Jesús? No hay ninguna diferencia en realidad. Jesús repetidas veces dijo que sus discípulos iban a repetir las escenas de su propia vida. Vamos a notar un ejemplo. El Evangelio según San Juan, el capítulo 16 y el versículo 1 y 2. San Juan 16 y el versículo 1 y 2. Aquí Jesús está hablando a sus discípulos, pero incluye a todos. Yo pregunto, cuando Jesús dijo, voy pues a preparar lugar para vosotros, le estaba hablando a los discípulos, ¿no? O sea que Cristo está preparando un lugar solo para los 12, solamente para los discípulos. No, está hablando a los discípulos, pero lo que está hablando se aplica a todos, todos los creyentes. Fíjense lo que dice Juan 16, 1 y 2. Estas cosas os he hablado para que no tengáis tropiezo. En otras palabras, no caigas. Os expulsarán de las sinagogas. ¿Cómo se llama las sinagogas hoy? Iglesias. Os expulsarán de las sinagogas y aún viene la hora cuando cualquiera que os mate pensará que rinde a Dios servicio. ¡Wow! Gente religiosa persiguiendo a otra gente que es verdaderamente religiosa. Y escuchen, hay un movimiento hoy en día, un movimiento de extrema derecha, y no me voy a meter aquí en política, pero un movimiento de las iglesias protestantes de los Estados Unidos que están ansiosos de que haya un cambio político para que ellos puedan asumir el poder. Peligrosísimo. Puede parecer bueno, ay, qué lindo que el país se ha ido abajo porque las pólizas del gobierno son súper liberales. Oh, qué lindo sería que la iglesia ponga orden. Hermanos y hermanas, cuando la iglesia usa el poder civil para poner orden, lo que resulta es desorden. Así es. Ahora fíjense, se van a repetir las mismas escenas que ocurrieron con el Señor Jesucristo. En Apocalipsis capítulo 12, el dragón procuró matar a Jesús. Y cuando Jesús se le escapó, ¿contra quién se lanzó el dragón? Se lanzó contra la mujer. Y al final de la historia, ¿contra quién se va a lanzar? Se va a lanzar contra el remanente de la simiente de ella, los cuales guardan los mandamientos de Dios. ¿Cuántos de los mandamientos? ¿Cuántos? 10, incluyendo ¿cuál? El sábado. Guarda los mandamientos de Dios y tienen el testimonio de Jesucristo. ¿Y qué es el testimonio de Jesucristo? El Espíritu de profecía. ¿Será que nos hemos olvidado nosotros bastante del Espíritu de profecía? Es un don increíble el que Dios ha dado a esta iglesia. El don del Espíritu de profecía. Sin embargo, hay muchas críticas en contra del Espíritu de profecía, inclusive adentro. Y la razón por la cual hay críticas es porque ella dice cosas que no nos gusta oír. Así fue con todos los profetas. Los profetas hablaban lo que la gente no quería oír y por eso se ganaron enemigos.
No debe sorprender.

0: vernos que hay oposición en contra del espíritu de profecía, no solo adentro, sino también afuera. Uno va al internet y consigue toda clase de falsedades en contra del espíritu de profecía. Es tiempo de que saquemos los libros rojos. Claro, hoy en día no son libros rojos, sino que están online, ¿verdad? Pero es tiempo de que desempolvemos esta gran luz que Dios ha dado, porque nos va a preparar para lo que viene, nos va a preparar para la segunda venida del Señor Jesucristo. Los Estados Unidos de América es la nación más grande de la historia del mundo. Ah, yo sé que El Salvador es bueno también. Y México. Y Perú. No voy a mencionar todos. Y Argentina. Y Colombia. Hay que incluir a Colombia ahí, ¿verdad? Y Venezuela. Todos son buenos países. Pero el país más grande que jamás se haya levantado en este mundo es los Estados Unidos de América. ¿Saben por qué? Por los principios que fundaron la nación. Voy a leer la primera enmienda a la Constitución de los Estados Unidos. ¿Y saben qué es lo triste, mis hermanos y hermanas? Lo triste es que la nación que tiene esta primera enmienda a la Constitución tiene dos cuernos de cordero, pero va a terminar hablando como un dragón. Va a contradecir su Constitución, la primera enmienda. La primera enmienda garantiza libertad civil y libertad religiosa. Dice, el Congreso no hará ninguna ley que respete el establecimiento de la religión o que imponga alguna observancia religiosa, ni que prohíba el libre ejercicio de la misma. Es decir, el gobierno, para darles un ejemplo, de los Estados Unidos, no puede hacer una ley que obligue a guardar el sábado ni que impida que usted lo guarde. Plena libertad para guardar o no guardar. El gobierno no se puede meter en religión. Los primeros cuatro mandamientos están más allá de la autoridad del poder civil. Eso garantiza la Constitución de los Estados Unidos. Y luego hay una tercera cláusula de la primera enmienda, o coartando la libertad de expresión, freedom of speech. Se garantiza la libertad de expresión. Inclusive significa que usted puede decir algo que ofenda a otro y con tal que no tenga que ver con violencia, usted lo puede decir. O coartando la libertad de expresión, o de la prensa, o el derecho del pueblo a reunirse pacíficamente y a solicitar al gobierno una reparación de agravios. Es decir, la primera enmienda garantiza libertad religiosa y libertad civil. ¿Y saben qué pasa cuando el gobierno hace leyes religiosas? La gente pierde sus derechos civiles. ¿Cuál es el derecho civil más grande que tienen los ciudadanos? El derecho a la vida. Ese es el más grande derecho civil, la vida. ¿Qué pasó en Daniel el capítulo 3 cuando el rey hizo una ley religiosa que todos tenían que adorar la imagen? Los tres jóvenes perdieron sus derechos civiles. ¿Qué pasó cuando Daniel insistió en orar contrario a la ley que había proclamado el poder civil, que fue fuera de autoridad? Porque en realidad el gobierno civil no puede decir que tú ores o no ores. Ni tampoco te puede decir adora una imagen o no adores la imagen. El gobierno no puede decir nada de eso porque la adoración es algo que le pertenece a Dios. Y no se puede obligar. ¿Qué sucedió? Cuando Daniel insistió en orar contrario a la ley del poder civil, perdió su poder civil. Porque lo echaron con la intención de ¿qué? Con la intención de que se lo comieran los leones. Pero cuando fue echado al foso de los leones se portaron como unos gaticos. Porque Jesús mismo entró al horno y la hermana Guay dice que Jesús mismo entró al foso de los leones. Se levantará Miguel, dice la Biblia. No hay que tenerle miedo al tiempo de angustia. No hay que tener miedo a la persecución. Si estamos en Cristo, Él se va a levantar para proteger a sus fieles. Amén. los fundadores de los Estados Unidos, de los principios sobre los cuales está edificado este país, conocían la historia de lo que pasó con Jesús. Ellos sabían qué pasó cuando la iglesia se unió con el Estado. Conocían, y en sus escritos se encuentra, lo que había pasado cuando la iglesia durante la Edad Media apeló al poder civil y mató a millones de seguidores de Jesús. Sabían lo que había pasado en la época colonial de los Estados Unidos, que es una etapa que poco se dice. Saben que en la época colonial de los Estados Unidos, antes de que se estableciera la constitución de este país, si la gente no iba a la iglesia los domingos, le ponían multas, los azotaban, y en 3 de las colonias había un decreto de muerte si insistían en no ir a la iglesia el domingo. El gobierno le pagaba a los pastores. La gente le diezmaba al gobierno y el gobierno le pagaba a los ministros. Una persona que no perteneciera a la iglesia establecida en la colonia no podía ocupar ningún puesto político. En la época colonial de los Estados Unidos, los fundadores sabían eso y dijeron: en este país vamos a establecer una constitución a donde nada de eso puede ocurrir. Hoy en día tenemos gente diciendo: derriben ese muro de separación entre la iglesia y el Estado. Y están con la intención de tomar posesión del poder civil para imponer la religión cristiana, porque ven que se les está escapando las cosas de las manos. ¿Qué es lo que tienen que hacer? Lo que tienen que hacer es proclamar el mensaje con el poder del Espíritu Santo, porque eso es lo que transforma y cambia a la gente. No es la obligación, sino es la persuasión por medio del poder del Espíritu Santo. Gracias a Dios que muy pronto, creo yo, por lo que estoy viendo en el mundo y en la iglesia, se va a proclamar el fuerte clamor de Apocalipsis 18. Escuchen, yo anhelo que llegue ese día. Y millones de personas van a salir de las iglesias apóstatas y van a ingresar al pueblo de Dios. Debemos orar por ese día, debemos prepararnos para ese día. Debemos consagrarnos al Señor para que podamos ser llenos del Espíritu. El Espíritu Santo no nos puede llenar si estamos ya llenos de nosotros mismos. Debemos orar para que el Espíritu Santo nos vacíe del yo, para que nos pueda llenar con el Espíritu Santo y podamos completar la obra que Dios tiene para nosotros en estos últimos días. Hermanos y hermanas, volvamos otra vez a nuestras raíces. Volvamos a lo que somos, adventistas del séptimo día, y por ejemplo y por precepto proclamemos con poder el mensaje de Dios para este tiempo.
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3: Son ya las 10 de la noche, con 8 minutos. 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
1: Son ya las 10 de la noche, con 19 minutos.
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1: Son ya las 10 de la noche, con 35 minutos.
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1: Son las 23 horas con 2 minutos.
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1: Son las 23 horas, con 29 minutos.
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1: Son las 23 horas con 40 minutos.
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9: Bienvenidas y bienvenidos a Revista del Consumidor Radio. Yo soy Leos.
10: Yo soy Chav. Y hoy estamos aquí con todos ustedes para cocinar el platillo sabio de Profeco.
9: Les traemos una receta que combina sabores dulces, ácidos y saladitos. Atún a la vizcaína.
10: Tome nota. Para preparar nuestro platillo necesitaremos 5 latas de atún, ya sea en agua o aceite, pero bien drenadas. Medio kilogramo de jitomate, una cebolla, 2 dientes de ajo finamente picados, 3 papas medianas cocidas y cortadas en cubitos y media taza de puré de tomate.
9: También vamos a utilizar aceitunas verdes, alcaparras y chiles güeros en escabeche al gusto. Además, 3 cucharadas de aceite de oliva, 2 hojitas de laurel, sal, pimienta y un poquito de sazonador de hierbas a la italiana. Y si le quieren dar ese toquecito crujiente, 1/4 de taza de almendras fileteadas. ¿Vamos a la preparación?
10: Para iniciar, en una cacerola u olla grande calentamos nuestro aceite de oliva y sofreímos la cebolla junto con el ajo hasta que estén transparentes y bien doraditos. Después agregamos los jitomates cortados en cubos pequeños y salpimentados.
9: Añadimos el puré de tomate, agregamos un poquito de sal, el sazonador de hierbas al gusto y las hojas de laurel. Dejamos cocinar a fuego medio por unos 10 minutos hasta que el jitomate reduzca un poco.
10: Pasado este tiempo, agregamos las aceitunas sin hueso y las alcaparras. Y aquí va un paso que es opcional, pero que le da un toque muy rico, la verdad. Unas almendras fileteadas. Mezclamos todo muy bien y lo dejamos al fuego unos 5 minutitos más para que todos los sabores se integren a la perfección.
9: Ahora vamos a agregar la papa precocida para que termine de cocinarse con el calor del guiso. Después incorporamos el atún y lo mezclamos con muchísimo cuidado. El secreto aquí es hacerlo suavemente para que no se nos bata la papa ni se nos deshaga el atún.
10: Y para el toque final, sazonamos con sal y pimienta al gusto, pero mucho ojo aquí. Les vamos a pasar un tip muy importante. Recuerden que las aceitunas y las alcaparras ya son bastante saladas, así que prueben su guiso primero para que no se les vaya a pasar la mano con la sal.
9: Para cerrar, vamos a agregar chiles güeros enteros al gusto. Y un secretito es que le podemos poner un chorrito del mismo vinagre con el que vienen los chiles, que le va a dar un poco de acidez muy característica y muy deliciosa. Tapamos después la olla y dejamos a fuego medio por 10 minutos para que ahora sí todos los sabores se integren por completo.
10: ¡Y listo!
9: ¡Ya quedó!
10: Ya podemos disfrutar de este espectacular atún a la vizcaína. Para presentarlo, decoren con unas hojitas de perejil fresco, un poquito más de almendras fileteadas y, por supuesto, acompáñenlo con unas buenas tostadas, puede ser también un bolillito.
9: Lo que quieran, galletitas. Queda buenísimo. Anímense a prepararlo y cuéntenos en nuestras redes sociales cómo les fue. No se les olvide que también pueden ver esta receta en el canal de YouTube Profeco TV. Yo soy Leos.
10: Yo soy Chay y fue un gusto cocinar con ustedes aquí en Revista del Consumidor Radio.
9: ¡Hasta la próxima!
10: ¡Bye, bye!
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0: 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Hay números de teléfono que se te quedan grabados para toda la vida y otros que, además de recordarlos, te sacan de un apuro. ¿Te suena esto?

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1: Ese es el spot musical que en los años 80 identificaba al teléfono del consumidor para dar a conocer los servicios de la Profeco a la población consumidora.
2: El teléfono del consumidor comenzó sus operaciones el 5 de febrero de 1980 como apoyo al programa ¿Quién es quién en los precios?
1: En ese entonces, un equipo de 16 telefonistas se encargaba de informar los precios de 40 productos básicos de la canasta básica en 31 mercados y cadenas de autoservicio de la Ciudad de México y el área metropolitana.
2: Pero además en periodos de alto consumo como la Cuaresma, el Día de Muertos, regreso a clases o fin de año. El servicio ofrecía información sobre los precios de artículos de temporada.
1: Desde sus primeros años, el Telcón logró que incrementara la confianza de la población. Inicialmente, en 1983, se atendían 273.561 llamadas. En cambio, en el 2025, se recibieron aproximadamente 1.262.672 llamadas. ¿Te imaginas?
2: Con el paso del tiempo, este espacio dejó de ser un simple módulo de consultas para transformarse en un escudo legal. Al comunicarte al teléfono del consumidor, no solo recibes asesoría jurídica y orientación general,
1: sino que también es posible presentar quejas y denuncias contra proveedores y prestadores de servicio que incumplan la Ley Federal de Protección al Consumidor.
2: Se atienden quejas como fallas o rechazos en la entrega de un bien o servicio, descripciones poco claras, incumplimiento de plazos establecidos, modificación o rescisión de contrato sin aviso o autorización y la negativa al realizar algún cambio o devolución.
1: También se busca solucionar las inconformidades de manera ágil con establecimientos registrados en el mecanismo Concilia Express. Este servicio te brinda orientación sobre la instancia gubernamental a la que debes acudir cuando la Profeco no tiene competencia legal en el asunto.
2: Además, ayuda a que puedas ubicar cualquiera de las 38 oficinas de defensa del consumidor del país y gestionar la inscripción al registro público para evitar publicidad para usuarios de telecomunicaciones.
1: No olvides que Telcón está de tu lado y que su equipo está capacitado para brindarte información en tiempo real sobre las diversas herramientas de la Profeco.
2: ¿Quieres saber si tu proveedor de bienes o servicios tiene quejas? Revisa el Buró Comercial para conocer el número de quejas y los motivos de reclamación.
1: ¿Buscas ahorrar al comprar tu despensa? Consulta a él quién es quién en los precios para saber en dónde se venden productos a menor costo.
2: ¿Dudas sobre lo que compras? Consulta los resultados sobre los estudios de calidad realizados por el Laboratorio Nacional de Protección al Consumidor.
1: ¿Quieres cuidar tu bolsillo desde casa? En nuestro canal de YouTube, Profeco TV, puedes encontrar diferentes tecnologías domésticas que son alternativas sencillas y económicas para elaborar productos de limpieza, aseo personal, alimentos, entre otros.
2: Ya lo sabes. Con el teléfono del consumidor y las herramientas de Profeco, el poder de una compra consciente y responsable está en tus manos.
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1: Son las 23 horas con 59 minutos.
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1: Las 0 horas, con 36 minutos.
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1: La una de la mañana, con 6 minutos.
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1: La una de la mañana, con 34 minutos.
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1: Las 2 de la mañana, con 3 minutos.
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1: Las 2 de la mañana, con 35 minutos.
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1: Son ya las 3 de la mañana, con 4 minutos.
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1: Son ya las 3 de la mañana, con 35 minutos.
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1: Las 4 de la mañana, con 5 minutos.
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1: Las 4 de la mañana, con 32 minutos.
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1: Son ya las 5 de la mañana, con 4 minutos.
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1: Son ya las 5 de la mañana, con 32 minutos.
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0: Son ya las 5 de la mañana, con 46 minutos.
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1: Las 6 de la mañana, con 3 minutos.
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1: Las 6 de la mañana, con 13 minutos.
2: Mensaje del arzobispo Jorge Carlos Patrón Wong.
3: Hay momentos en los que sentimos que ya no podemos continuar. El cansancio o la desilusión nos hace pensar que hemos llegado al límite. Perseverar en la fidelidad no es simplemente una demostración de inteligencia emocional o fortaleza humana, sino una manifestación de la gracia de Cristo que vive y actúa en nosotros. La perseverancia cristiana no consiste en aguantar, sino en apoyarnos cada día más en Jesucristo. Todo lo puedo en quien me fortalece. Con María, a todos discípulos misioneros de Jesucristo, Dios te bendice.
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1: Las 6 de la mañana, con 29 minutos.
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1: Las 6 de la mañana con 41 minutos.
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2: Buenos días, las 7 de la mañana, en punto.
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1: Buenos días, las 7 de la mañana, con 13 minutos.
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1: Buenos días, las 7 de la mañana, con 28 minutos.
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1: Buenos días, las 7 de la mañana, con 30 minutos.
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0: Dios les bendiga en este día, amados hermanos en Cristo y queridos radioescuchas que están sintonizando este programa. Damos gracias al Señor por la oportunidad de llegar hasta donde usted se encuentra y poder transmitirle la palabra de Dios, atendiendo al llamado del Señor Jesús cuando dijo: «Id por todo el mundo y predicad el Evangelio a toda criatura». Tenemos la confianza puesta en el Señor que usted será bendecido en gran manera al recibir la bendita palabra de Dios, palabra fiel y verdadera, palabra de salvación, gozo y paz. Lo invitamos a que abra su corazón y crea en las promesas que Dios nos ha dado a través de su palabra. Y ahora con ustedes, el evangelista Arturo García. Dios les bendiga.
1: El Señor bendiga a todos mis amados hermanos en Cristo Jesús, Señor nuestro. Un saludo para todos mis amados hermanos, para todos. Porque si menciono a uno, los demás se me sienten. Pero quiero saludarlos a todos. Y si alguno no me escuchó, pero usted que me escucha, dígale: el hermano Arturo te mandó saludos. Oh, qué bonito, qué hermoso, ¿verdad? Ahora que cuando yo estuve enfermo de mi cuerpo, los llamaron desde Coatzacoalcos, una hermanita que hace muchos años fue salva y ahora tiene una iglesia independiente. Y dice: hermano Arturito, nos dimos cuenta que estaba malito, pero aquí tengo a la iglesia en ayuno y oración por usted, y le recogimos una ofrenda y se la vamos a girar. Pues Dios te bendiga, hija. Y así me llamaron de muchas partes, de muchos lugares, y se pusieron a orar. Y aquí estoy, sanito por el poder de Dios. Qué bonito, hermano, qué hermoso. Quiero saludar a todos mis radio oyentes que escuchan este hermoso, hermosísimo programa, el mejor de todos, porque es de Cristo. ¿Habrá algún programa mejor que el de Dios? Ni uno, manito, ni uno, ni uno. Los japoneses quisieron hacer como Dios, hacer un hombre, y lo que les salió fue un robot. Pero qué hermoso, hermano, que lo que Dios hace, nadie lo puede hacer. Nadie, así como usted me escuchó, nadie lo puede hacer. Lo que Dios hace, todo es maravilloso. Bendito el nombre del Señor. Y esto, por eso me gozo, hermano, glorificando el nombre del Señor. Y pues también deseamos que nos llame. Pues allá tenemos mucha gente por muchos lugares que hemos ido en campaña y nos recuerdan porque Dios los sanó, los salvó, y me tocó bautizarlos. Y pues es una bendición grande, ¿verdad? Porque primero tienes que oír, y luego que te des cuenta que Cristo es el Salvador, tienes que aceptarlo como su Salvador, arrepintiéndose de todos tus pecados. Ahora, para que sepas que sí lo aceptaste, es que si tu vida cambió. Si no cambió, no lo has aceptado, nomás creíste. Sí, quizás le pediste, pero de los dientes para afuera. Pero a una cosa te quiero decir: a Dios no lo podemos engañar. A veces conta gente: ay, te amo mucho, y mentiras adentro te quiere matar. Pero ves, a Dios no lo podemos engañar. Aquí entre nosotros, pues sí, usted me engaña, yo lo engaño, pero a Dios no podemos engañarlo. Así que, manito, pues yo te explico esto, ¿verdad? Que tienes que aceptar a Cristo, y ya que lo recibe, por eso llámame y yo te contesto por teléfono, y nos da mucho gusto participar. A veces me llaman en la madrugada: hermano Arturo, disculpe que lo molesto. No es molestia, para eso me mandó Dios, para atender a las personas que están necesitadas de Dios. Por eso, manito, en esta hora que me estás escuchando, ¿verdad?, pues yo quiero decirte que nos llames por teléfono si ya recibiste a Cristo, porque después de que lo recibas, pues tú mismo te examinas. ¿Ya recibí a Cristo? ¿Te arrepentiste de tus pecados? Pero tu vida no ha cambiado. Todavía te salen maldiciones. Hay muchas cosas. Pero cuando tú te entregas a Cristo de verdad, tu vida cambió. Fue transformada tu vida por el poder de Dios. Transformada. Sí, naciste de nuevo. Ahora ya no vivo yo, dijo Pablo el apóstol, dice el hermano Arturo, ahora vive Cristo en mí. Las cosas viejas pasaron, he aquí todas son hechas nuevas en Cristo Jesús, Señor nuestro. Por eso, manito, ánimo, valor y fe. Esto no es de Arturo, esto es de Cristo para usted, para mí, para todos. Así que, manito, ánimo, valor y fe. Las cosas de Dios son maravillosas, son gloriosas y benditas. Esto es de Dios para usted y para todos. Por eso dijo el Señor, por todo el mundo, ir y predicar el Evangelio, que es su palabra. Fíjese que cuando yo era religioso, puse un letrero fuera de la casa hacia la calle: en este hogar rechazamos toda propaganda evangélica. ¿Qué estoy haciendo? Sin saber. Propaganda evangélica, ¿qué es evangelio? Poder de Dios. Dijo el apóstol Pablo, no me avergüenzo del evangelio porque es poder de Dios. El evangelio, y abajo, porque aquí estamos todos endiablados. En este hogar deshacemos toda propaganda evangélica porque aquí estamos endiablados todos. Pues si estuviéramos con Dios, pues ¿cómo vamos a poner eso? Rechazamos a Cristo. ¿Eh? Entonces, ¿quién vive ahí? ¿Quién habita ahí en el lugar? Había brujerías, había maldiciones, pachangas, tomadera, fumadera. Era una cosa terrible. Por eso rechazamos a Cristo, porque la gente no quiere a Cristo. ¿Eh? Pero cuando tú lo recibes, tu vida cambió. Dice, un día fui a Córdoba, a un hospital a orar por un enfermo, y estaba un hombre gordo ahí, blanco él, y se me quedaba viendo. Y se me, hasta que se acercó y dijo, oh, disculpe, ¿es usted Arturo García que predica por la radio? Sí. Dijo, pues tengo un testimonio tremendo que usted ni se da cuenta lo que Dios hace. No, le digo, yo predico y Dios se manifiesta en los que le reciben, en los que creen. Dijo, mire, yo era un topolocho, ya era pura tomadera. ¿Y sabe dónde estaba? En el basurero. Estaba tirado en el basurero, todo sucio, todo borracho, ahí caído, dice, y enfrente del basurero había una familia muy humilde que vivían ahí, pero eran cristianos, dice, y tenían el radio a todo volumen y estaba usted predicando, ven a Cristo, el Señor te llama, Él no quiere que andes perdido, Él quiere salvarte, dice, yo escuchaba como si usted me estuviera diciendo a mí personalmente en mi oído, dijo, y ahí tirado le empecé a llorar a Dios. Señor, sácame de aquí. Perdona mis pecados. Límpiame con su sangre, así como usted decía, dice. Y yo estaba repitiendo, dice, cuando siento un calor que me cubrió desde la cabeza hasta los pies, se fue lo borracho, me levanté, pero con una alegría, con algo llorando maravillosamente, una bendición grande en mi vida que nunca la había recibido. Y ahí el Señor me salvó en el basurero a través del programa. Y dije, pues me gocé bastante porque dije, pues esto es lo que Dios hace, ¿verdad? Porque nadie lo puede hacer. Fíjese, ese hombre, me encuentro donde quiera que voy. Disculpe usted, es Arturo García. Fui a comer a un restaurante a Laredo, Texas. Y cuando ya había comido, dije, voy a comerme una nieve. Y se acerca un anciano y dice, disculpe, ¿usted es? Y yo, pues sí soy. Dijo, yo hace como 30 años que fui a la campaña enfermo y Dios me sanó, usted oró por mí. Pues gracias a Dios, abuelito. Y en eso se acerca una mujer y que me da un abrazo. Digo, ¿llora? Dice, soy la esposa de Patiño. Aquí está mi esposo con un evangelista comiendo. Ya me acerqué. ¿Qué pasó, hermano Arturo? ¿No has traído programas para la radio? Comienza desde mañana y no te va a costar ni un 5. Porque Dios te bendiga. Le digo, qué bueno. Alabado sea el Señor. Y hermano, donde quiera que voy. ¿Por qué? Porque voy llevando la bendita y santa palabra de Dios. Quizás me critiquen, pero Dios me bendice. Alabado sea el Señor. ¿Por qué? Porque estoy sirviendo al Dios vivo, al verdadero Dios que ha hecho los cielos y la tierra, al cual dice en su palabra, clama a mí y te responderé y te enseñaré cosas grandes y dificultosas que tú no sabes. ¿Está usted enfermo, desahuciado, o quizá ya le dieron 3 meses de vida, o le dieron 1 mes de vida, o 2 años, que nadie sabe? Fíjense, le voy rápidamente porque el tiempo se me va. En San Antonio, Texas, estaba un hombre ahí en el hospital y el joven tenía la cédula de cerebro muerto, ya tenía un año internado ahí en el hospital, y le mandó a decir el doctor a su mamá, por, le habló por teléfono: señora, traiga su ropa porque lo vamos a quitar todo para que ya se muera, para que lo entierre, porque remedio no tiene, pues nomás está ahí ocupando la cama. Y dijo, y yo le aconsejo eso. Y bueno, ya vino la señora con su ropa, le dijo el doctor a la enfermera: quítale el oxígeno, quítale todo. Y la mamá se hincó a orar, dijo: Señor Jesús, te pido por mi hijo, Señor, tenga misericordia. Clamó, y el hijo que se sienta, y dice: mamá, tengo sed, dame agua. Y entró la enfermera a llevarse las otras cosas, y que lo ve, y esto, hermano, y el doctor se iba a tomar un cafecito y le pegó un infarto. Los médicos corrían a darle masajes al doctor y quedó muerto, y el joven vivió. El doctor le había dicho que ya le quitaran todo porque se muriera y ya lo sepultara, porque nomás estaba estorbando en el hospital, porque no habían clamado a Dios. Alabado sea, sí se acuerda que hay Dios, pues sí, Dios tenga misericordia, pero que clames y Dios te va a responder. Manito, no sé cómo estés, pero Cristo te ama, te quiere ayudar, te quiere salvar. No importa la enfermedad, cómo se llame, no importa tu pecado fuera negro, la sangre de Cristo nos limpia todo pecado. Mientras ponemos un canto al fondo musical, voy a orar por usted en el nombre del Señor.

0: Doy gracias a Dios por todos los que se han entregado el día de hoy. Doy gracias a Dios con todo mi corazón. ¿Por qué? Porque sé que su palabra no vuelve vacía. O quizá no se entregó ni uno. Pero yo sé que la palabra no vuelve vacía. Si no se entregó ese, el Señor sigue hablándole ahí porque el Señor te está llamando. Y porque Dios es bueno. Oiga, si yo fuera Dios o usted fuera Dios y aquel no quiere, pues ahí déjalo. No, pero Dios lo ama. Ha habido hermanos que me dicen, me entró un calorcito por los pies hacia arriba y digo, ay Señor, no permita que yo brinque. Y ese calor le fue hasta la cabeza y danzó toda la carpa. Digo, ah, eso, qué bueno es Dios. Fíjese, qué bueno, porque Dios no es como usted ni como yo. Dios es amor, pero el amor verdadero, no un amor fingido. Ah, no podemos comparar ningún amor con el amor de Dios. Bendito sea el Señor. Por eso, hermanito, si usted se entregó, lo felicito. Y si entregó, pues queremos tener comunicación con usted. Sí, comunicarnos cómo está, ¿verdad? Y pues ayudarlo en el camino de Dios. En un momento le doy la dirección y le doy mi teléfono para que pues nos comuniquemos. Y pues gloria al Señor y le doy gracias a Dios por ello. Y quiero decirle a todo el público que nos escucha por la radio, a todo el público que nos escucha por la radio, verá, si puede usted mandar una ofrenda, pruebe a Dios. Dios bendice al dador alegre. Tiene que ser con alegría, con gozo. Entonces, al dar, usted siembra. Y al sembrar, cosecha. He estado repartiendo sobres para los gastos de radio y de los traslados. Y pues las personas que han llevado un sobre y lo traen para atrás, dice, hermano, Dios me bendijo. Pues está escrito en la palabra. Dios no es como usted, como yo, que usted promete una cosa y no la hace porque no puede. Pero Dios lo que promete lo cumple. Por eso dice, no es hombre para que mienta, ni es hijo de hombre para que se arrepienta. Lo que Dios ha prometido, Él lo cumple. El cielo y la tierra pasarán, su palabra bendita no pasará. Por eso usted que me escucha, casi, mire, le digo la verdad, casi no hemos recibido ofrendas. Por ahí una persona, uno que nos escucha por la radio, me puso un escrito ahí en el teléfono que tenía una ofrenda especial para su servidor. Y dije, pues que Dios lo bendiga. Pero ya no nos pudimos comunicar. Tampoco hemos tenido noticias ni ha llegado, pero yo estoy contento, estoy feliz porque estoy con Dios. Aquella persona que prometió que separó algo para Dios y sintió hacerlo y no lo hace, pues imagínense qué le pasará. Zafira y Ananías prometieron vender la hacienda y traer la ofrenda a los apóstoles. Y ya cuando tenían el dinero, Satanás le dijo, no den todo, den una parte como quiera dar. Además, ¿qué sabe? Los apóstoles, ¿en cuánto la vendieron? Y ellos estuvieron de acuerdo y llevaron una parte, la otra se la robaron. Y le digo, ¿por qué dejaste que Satanás se te metiera? Y la hacienda era tuya, cuando la prometiste ya no era tuya. ¿Por qué permitiste hacer eso? Y cayeron muertos los dos. Primero uno y lo fue a enterrar y luego el otro. Y hubo gran temor en la iglesia primitiva. Por eso, hermanito, si usted lo sintió, que cuando nacimos desnudos. Y cuando nos moremos, pues sí te ponen ahí una corbatita quizás, o un relojito, pero el panteonero te ve y en la noche te destapa y te saca la tierra y te saca y te quita la corbata y el reloj y todo. Hasta en el panteón te roba. Pero ¿qué nos llevamos? Nada. Pero dijo el Señor, hacer tesoros en el cielo. Así le dijo al rico, ¿quieres ser perfecto? Anda, vende lo que tienes, da a los pobres. Ven y sígueme. Y serás perfecto y harás tesoros en el cielo. ¿Lo hizo? No lo hizo. Pero hermano, si usted no, ¿a quién no lo hizo? Usted hágalo. ¿Quién es el que recibe? ¿Quién es el que se salva? ¿El que se entregó? ¿El que sirve a Dios? Gloria al Señor. Por eso le voy a dar la dirección. Si usted tiene una ofrenda con todo su corazón, quiere traerla al ministerio, ¿verdad? Enviándola, envíela por un giro telegráfico entrega a domicilio. Giro telegráfico, entrega a domicilio. La dirección es esta: Evangelista Arturo García González, calle privada Antonio Moreno, número 2515, Colonia Guerrero, Nuevo Laredo, Tamaulipas, y el número de la zona postal, el 88240. Le repito una vez más, la dirección es Evangelista Arturo García González, calle privada Antonio Moreno, número 2515, Colonia Guerrero, Nuevo Laredo, Tamaulipas, y el número de la zona postal es el 88240. Ahora, quiero darle el teléfono, anótelo bien, el teléfono celular del hermano Arturo es el 782-1090-2219. Se lo repito, el teléfono celular del hermano Arturo es el 782-1090-2219. Esto es para que usted nos llame a cualquier hora, no diga, ha de estar durmiendo. No, usted llámenos, la pregunta o la oración o alguna duda que usted tenga, para eso estamos y a cualquier hora. Así es que, manito, yo espero recibir su ofrenda de amor con todo su corazón. Hágalo, que lo que Dios bendice es al dador alegre. Sus diezmos y sus primicias son de grande bendición, porque usted honra a Dios obedeciendo su santa palabra, obedeciendo, no nomás lo honre con la boca, sino obedeciendo su santa palabra. Quiero llevarlos a la campaña a escuchar testimonio del poder de Dios y la oración de fe enseguida por todas las personas necesitadas.
1: Sí, buenas tardes, hermanos. El detalle que hubo con mi hija Nancy Saraí Gamundi, pues es, vaya, platiqué con mi padre Dios y creo que debo de comentarlo. Sí. Es ella fue programada para operación hace 6 meses por un quiste que tenía en la parte de atrás, de la parte de la pompa. Y verdaderamente ella era muy doloroso para sentarse, para acostarse. Y pues tiene más o menos como 15 días que le dolía mucho. Ella desafortunadamente ya cumplió 25 años y ya no tiene atención médica. Entonces yo hablé con el doctor y me dijo que lo viera, pero fuera de. Entonces, en una noche, hace como 15 días, hice oración, estuve con ella, le dije, voy a hacerte un poco de oración si gustas. Y me dijo que sí. Tomé el aceite santificado y empecé a pedirle a Dios para que, pues sanara su quiste, que él decidiera qué hacer. Entonces empecé a orar y a orar, a pedirle a mi padre. Y le pasé la mano por donde tenía el quiste. Y ella se sintió muy bien. Y al otro día le pregunté, ¿cómo te sientes? Bien. Y así quedó. A la semana, platicando con ella, me dice, madre, ya no tengo nada. Me toqué y no me duele, mamá. Ya, revísame. Le revisé. Y efectivamente, su herida, como si no tuviera nada, solamente se le ve una marquita ahí, pero sano.
2: Y el aceite lo llevó usted de aquí, ¿verdad?
1: Sí, de aquí lo llevé yo, y es el que he estado yo utilizando, precisamente el que traigo yo aquí en mi bolsa. Y verdaderamente yo le pregunté a ella, hija, le digo, ¿quién fue quien te sanó? Fue Dios, mamá, dice. Amén. Sí, amén.
2: Alábalo, si fue. Que Dios le bendiga, hermanita, que Dios le guarde. Oiga, hermano, qué maravilloso es el poder de Dios. Usted que nos está mirando, Jesucristo es el mismo ayer, no está crucificado, no está muerto, Él vive y quiere ayudarte, bendecirte. La vida que tenemos la tenemos por Dios, y Él es el camino, Él, la verdad y la vida. Pásale
0: aquí. Así es como usted escucha a la gente testificando del poder, del amor y la misericordia de Dios. Y esto es también para usted. Alabado sea el Señor cuando la mujer de flujo escuchó, aleluya, que estaba sanando el Señor. Creyó, tuvo fe, dijo, voy a ir y voy a ser sana. Y así fue, dijo el Señor, tu fe te ha salvado. Tenemos que creer, hermanito, Jesucristo te ama mucho. Él ha venido hasta donde tú te encuentras para decirte que Él te ama, que siempre te ha amado. Bendito sea el Señor y que te quiere bendecir y te quiere salvar, pero ahora falta que usted quiera. Sí, sí, sí, porque si usted no quiere, pues no. Dios a la fuerza no, Él quiere ayudarte, quiere bendecirte. Somos hechura de Dios, pero al aceptar a Cristo pasamos a ser hechos hijos de Dios. Qué bonito, qué hermoso, ¿verdad? Esto es maravilloso y no te cuesta ni un cinco. Dios no quiere sacrificio, no quiere penitencias, quiere corazones arrepentidos. ¿Quieres hacerlo en esta hora? Mira, dobla tu rodilla junto al radio. Pon tu manita en la radio como contacto. Si no puedes, pues ahí en tu camita. O donde vas viajando, si puedes parar tu carro un momento, el trailer, la camioneta, un momentito en la oración. Y si no, ahí donde vas viajando. Y si eres hombre, dile, soy pecador, Señor. Pero de tu corazón, santo Cordero de Dios. Qué bonito, qué hermoso es estar con Dios, manito. Jehová es mi pastor y nada me faltará. Por eso en esta hora vamos a orar. No te mates, no te suicides. No vayas a matar a nadie. Renuncia al diablo, a la droga, al mundo, al pecado. Y no tengas miedo. Amístate con Él y tendrás paz. Y por ello te vendrá bien. Vamos a orar, Padre Santo, en esta hora. Estamos delante de su presencia, con todo nuestro corazón, para pedirle en el nombre de mi Señor Jesucristo, su Hijo amado, nuestro Salvador, para pedirle salvación para los perdidos, liberación para los cautivos. Venga su poder sobre ellos, desde la cabeza hasta los pies. Desaparezca toda enfermedad, toda ruina se vaya de sus vidas, toda maldición, y venga su santa bendición sobre ellos, desde la cabeza hasta los pies. Perdone sus pecados y sean limpios con la sangre de mi Señor Jesucristo. En el nombre de Jesús, reciba las bendiciones, recíbala. Ahí está el poder de Dios, ahí está el lloro, no es de pesar ni de angustia, sino de gozo y

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2: Las 8 de la mañana, con un minuto. 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
1: Las 8 de la mañana, con 14 minutos.
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1: Las 8 de la mañana, con 27 minutos.
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1: Las 8 de la mañana, con 41 minutos.
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1: Las 8 de la mañana, con 59 minutos.
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1: Vamos a leer la palabra del Señor en Primera de Juan, en el Nuevo Testamento. Primera de Juan, capítulo 3. Vamos a leer entonces un solo versículo. Primera de Juan, capítulo 3, versículo 8. Leemos la poderosa palabra del Señor con la bendición del Padre, con la bendición del Padre, del Hijo y del Espíritu Santo. Amén. Dice la palabra del Señor: el que practica el pecado es del diablo, porque el diablo peca desde el principio. Para esto apareció el Hijo de Dios, para deshacer las obras del diablo. Hasta aquí la palabra del Señor. Amén, amén, amén. El mensaje de esta noche tiene como título que el diablo y el infierno es una horrorosa realidad, pero Cristo vino a salvar. Te pido que tú te glorifiques, porque tú eres el grande. A ti sea la gloria, la honra, la alabanza y el poder. En el nombre de Jesús. Amén. Amén. Algunas personas a veces me han dicho: pastor, pero lo que pasa es que yo vengo a la iglesia a escuchar de Dios y usted habla del diablo. Que el Señor lo reprenda. Pero déjeme decirle que yo no fui el primero que comenzó a hablar del diablo. Que el Señor lo reprenda. Cada vez que yo diga diablo, usted diga que el Señor lo reprenda. Fue nuestro amado Señor y Salvador Jesucristo, que es el que vino a correr el velo y hablar de las operaciones invisibles de este enemigo mortal, peligroso de nuestras almas, de la casa, de la familia y muy especialmente de la iglesia. Yo he hablado con mucha gente que le digo: ¿tú crees en Dios? No, sí. Yo creo en Dios. ¿Y crees que existe el diablo? No, en el diablo sí no creo. Yo le digo, ese es el problema. Y hay algunos que son hasta cristianos que tampoco creen en la existencia de Satanás. Que el Señor lo reprenda. Realmente, primero, ¿existe Dios o no existe Dios? Porque han habido personas que pasan por momentos difíciles. Hablo de llamados cristianos, que son hermanos, que adoran a Dios, que cantan, pero en un momento dado de su vida, un problema, una situación que se les atraviesa, y entonces dicen: yo creo que Dios no existe. Yo le digo: pero ¿cómo vas a decir que Dios no existe? Si tú te has sanado de un problema a los riñones. Le decía yo a un

0: Una mujer que le hacían, que tenía insuficiencia renal, que ya le iban a estar haciendo diálisis. Y Dios hizo un milagro y le puso riñones nuevos. Y luego que recibió esa bendición, luego de eso, Dios la bendijo y le cayó una cantidad de dinero, hermano. Y tenía plata y tenía, se compró un terreno, se compró una casa y fue una mujer muy bendecida. Pero resulta que un día ella recibe el bautismo en el Espíritu Santo y comienza a hablar en lenguas. Y era una persona que alababa, que estaba en la iglesia. Cuando de repente dejó de venir al culto y me dicen, pastor, la hermana no viene, la hermana tal. Yo dije, ¿por qué no quiere venir? ¿Qué le ha pasado? ¿Está enferma? No, dice que ya no va a venir. Y como buen pastor, porque los pastores tenemos que ir a buscar las ovejas descarriadas, las ovejas perniquebradas, las ovejas enfermas. Entonces tenemos que venir. Voy a buscarla y le pregunto, ¿por qué no quieres venir? ¿Qué te ha pasado? ¿Estás enferma? No, pastores, lo que pasa es que tengo dudas. ¿Dudas de qué? De la existencia de Dios. Pero ¿cómo vas a dudar de la existencia de Dios? Tú que te has sanado de los riñones. Tú que no tenías riñones. Tú vas a dudar de la existencia de Dios. Tú que no tenías nada cuando llegaste. Y mira todo lo que Dios te ha dado. ¿Por qué dices que Dios no existe? Es que lo que pasa es que yo fui al cajero y un hombre me hizo tal cosa y se robó mi tarjeta. Y entonces se robó mi dinero. Me robaron $4,000 que yo tenía. Y entonces yo digo, si Dios existe, ¿por qué me robaron mis $4,000? ¿Dónde está Dios? ¿Por qué Dios no me ayudó? Yo le digo, hermana, o sea que tú crees en Dios solo cuando te va bien. Pero cuando te va mal, entonces dejas de creer en Dios. Eso es lo que el diablo le dijo a Dios. Quítale su plata y vas a ver que ya no te alaba. Eso es lo mismo que Satanás le dijo a Dios, hablando de Job. Job era un hombre de Dios. Job era un hombre multimillonario, bendecido, lleno de ovejas, de camellos, de sirvientes, de todo. Pero un día que Job se presenta para elevarle a Dios sus sacrificios, dice que vino Satanás. En medio de los hijos de Dios apareció Satanás. Que el Señor lo reprenda. Y le dijo, Dios le dijo al diablo, ¿has considerado a mi siervo Job, que no hay otro como él en toda la tierra, temeroso de Dios y apartado del mal? Y entonces el diablo le dijo, sí, lo conozco. Tú lo has bendecido. Tú lo has prosperado. Al trabajo de sus manos has dado bendición. Lo has enriquecido. Además de todo esto, has puesto un cerco sobre él, sobre su casa, sobre sus hijos y sobre todo lo que tiene. Porque realmente así estaba. Dios lo bendijo a Job, lo bendijo económicamente, bendijo su casa, bendijo sus hijos, bendijo su trabajo, bendijo todo. Y encima tenía un cerco, el diablo quería meterse cuantas veces y no podía. Porque usted tiene que saber que los hijos de Dios tenemos una protección del cielo. Usted no tiene por qué tener miedo que me van a hacer brujería, Usted nunca tenga temor de nada, porque el ángel de Jehová acampa alrededor de lo que les teme y les defiende. Entonces el diablo le dijo a Dios, quítale la bendición que tiene Job, quítale todo lo que tiene y vas a ver que te va a blasfemar en tu propia cara. Lo que el diablo le estaba diciendo a Dios, así cualquiera te alaba. Así cualquiera te es fiel, pero quítale lo que tiene y vas a ver que ya no te va a adorar ni va a ser fiel. Lo que le estaba diciendo el diablo, que el Señor lo reprenda a Dios, hablándole de Job, le estaba diciendo, Job, te es fiel por interés, porque tú lo has bendecido. Pero quítale la bendición y vas a ver que no te va a dar nada. Ya no te va a adorar, ni te va a hacer los sacrificios, ni se va a levantar temprano, ni va a hablar de ti. Quítale todo. Y Dios estaba en su... de por medio su honor. ¿Qué sentiría usted si te dicen tu esposa no te quiere? Tu esposa se ha casado contigo por la plata que tienes, por las cosas que tú le das. Pero si no tuvieras nada, ella no estaría contigo. Quítale lo que le das y vas a ver que ya no va a querer estar más contigo. ¿Qué sentiría usted que le digan así? ¿Qué sentiría usted si te dijeran tus hijos no te quieren? Solamente porque tú les das plata todo el tiempo. Pero quítale la bendición y vas a ver que tus hijos en tu cara te van a decir que no te quieren. Entonces el diablo es malo. El diablo quiere meter eso. Y entonces Dios le dijo al diablo, mira, te lo pongo en tus manos. Ahí está. Haz lo que tú quieras. Haz lo que quieras. Pero no lo toques a él. Y Satanás, que el Señor lo reprende en ese momento, Dios le quita la protección que tenía Job, y el diablo va. En un día le robaron todo, para que vea de dónde vienen los robos. Le robaron todos los camellos, todas las ovejas. Mataron a los sirvientes. Vino un fuerte viento, como un huracán, y botó el techo de la casa y aplastó a los 10 hijos de Job. A las hijas y a los hijos que estaban tomando, andaban borrachos ahí, y todos murieron aplastados. Y entonces ahora vienen a darle la noticia a Job. Y ahora el diablo decía, ya está, ahí está. Ahora va a blasfemar en tu cara. Y Job recibe las noticias, se han muerto tus hijos, te han robado, te ha pasado esto. Y Job dice, Jehová dio, Jehová quitó. Sea el nombre de Jehová bendito. Entonces, fue una cachetada al diablo. Pero se quedó Job sin hijos, sin dinero, sin ovejas, sin nada. Y él seguía adorando a Dios. Y entonces le dijo Dios al diablo, ¿has visto? A mi siervo Job, temeroso de Dios y apartado del mal, y que no hay otro como él en la tierra, y que tú me incitaste a que yo le hiciera esto. Y el diablo dijo, claro, al Job no le importaban sus hijos, tampoco le importaba la plata, es lo que le importa es él, pero enférmalo ahora, enférmalo, y vas a ver tú que ya sí va a flemar en tu cara, en tu presencia lo va a hacer. Y entonces Dios le dijo, te doy permiso, pero no toques su alma. Y el diablo sale y lo enfermó a Job, y le mandó una sarna maligna de la punta del pie hasta la cabeza, lleno de gusanos que caminaban en su cuerpo, adolorido, todas sus partes íntimas lleno de heridas, la cabeza, la cara, y a pesar de estar así, él seguía adorando a Dios, y seguía adorando a Dios. La esposa aparece y lo ve, y le dice, ¿qué? ¿Aún lo sigues adorando? ¿Aún mantienes tu integridad? Y la esposa, que algunos se han hablado muy mal de la esposa de Job, dicen, no, que la esposa de Job es una diabla. No, hermano, a la esposa de Job se le murieron los hijos también, porque eran los hijos de ella. Y también a quien se le muere un hijo, que se le mueran 10. Ella estaba deshecha, estaba destruida, le echaban la culpa a Dios, que Dios era el culpable. Le echaban la culpa a Dios, pero Dios no era el culpable. Ella dice, Jehová dio, Jehová quitó. Pero en realidad, lo único que hizo Dios fue quitarle la protección. Y Satanás fue el que se metió y trajo enfermedad, pobreza, accidente, muerte. Mire todo lo que trajo el diablo en un día. Por eso que no te jactes de lo que eres ni lo que tienes. Si Dios te ha bendecido, mantente humilde, porque en un día puedes perderlo todo. Y entonces ahora la mujer le dice, aún mantienes tu integridad, maldice a Dios y muérete. O sea, maldice a Dios y muérete. La esposa le dice, muérete. Imagínese cómo se sentía Job. Se sentía solo, sin esposa, sin hijos, enfermo, sin dinero, sin plata, sin nada. Eso es lo que hace el diablo. Y fue la prueba que pasó Job. Pero después vino la bendición. Después viene Dios. Lo sana Job. Lo levanta. Después de que sana de esta enfermedad, le da 140 años más. Y tuvo hijas de nuevo. Le vino toda la bendición. Pero yo me imagino el recuerdo de sus primeros hijos los tuvo que tener ahí. A Job quebrantado de todas maneras. Pero ¿a dónde quiero llegar? Que esa es una historia que está en la Biblia. Es una de los escritos más antiguos del Antiguo Testamento. La historia de Job. Y ahí habla del diablo y habla de las cosas que hace, que enferma, que trae muerte. Pero han pasado los años y el diablo no ha dejado de existir. Satanás existe, que el Señor lo reprenda. El mismo Dios de hace 2000 años y de 4000 años sigue siendo el mismo Dios. Y el diablo, que el Señor lo reprenda, sigue siendo el mismo diablo. Jesucristo dijo, hablando del diablo, que el ladrón, le llamó el ladrón. Jesús le llamó ladrón. Le dijo, el ladrón ha venido a robar, a matar y a destruir. Pero dijo, pero yo he venido para darle vida, y vida en abundancia. Entonces, realmente Dios existe. Dios existe. ¿Por qué? Porque las cosas invisibles de Él, su eterno poder y deidad, hacen claramente visible su existencia a través de las cosas creadas. De modo que el hombre no tiene excusa. Entonces, si usted comienza a mirar la luna, las estrellas, el sol, un perro, hermano, moviendo la cola, la perrita dándole de las tetitas a quién, a los cachorritos, a una gallina poniendo huevo. Usted mira todo eso, usted dice, Dios existe. Se pone a mirar las uñas, cómo le crecen las uñas. Vamos.
1: 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Las 9 de la mañana, con 16 minutos.
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0: Se pone a mirar el pelo, la pestaña, los ojos. Hermano, ¿cómo funciona el hígado, el pulmón, el riñón, el cerebro? El cuerpo es maravilloso. Si estudia medicina, usted dice, no, pero Dios existe. ¿Por qué? Porque es maravillosa la creación, maravilloso el cerebro, maravilloso todo. Entonces, Dios sí existe. ¿Pero por qué no se aparece? ¿Por qué no lo vemos? ¿Por qué no viene? Mucha gente, yo he escuchado mucho que dice, ¿y dónde está Dios? ¿Y dónde está Dios? ¿Y dónde está Dios? Han dicho. Si Dios existe, ¿por qué se mueren los niños? Preguntas que uno tiene. Si Dios existe, ¿por qué? ¿Por qué tiene que morir un niño recién nacido? ¿Por qué tiene que morir un niño con enfermedades catastróficas? ¿Por qué tiene que haber accidentes donde mueran los niños, donde mueran los ancianos, donde mueren multitudes? ¿Por qué hay enfermedades dolorosas? ¿Por qué tanta maldad? Yo decía, si Dios existe, ¿por qué mi hermanita murió aplastada por un camión cuando solo tenía 6 años? ¿Por qué mi padre se fue dejando a mi madre con 11 hijos? ¿Por qué? ¿Por qué se fue? ¿Por qué? ¿Por qué tanta gente pobre? ¿Por qué tanto ladrón? ¿Por qué la gente mala no les pasa nada? ¿Por qué se mueren los buenos? ¿Cuántas preguntas? Si Dios existe, ¿por qué? ¿Por qué existe el cáncer? ¿Por qué tiene que morir la gente y uno llorar desconsolado? ¿Por qué se muere mamá y se quedan los niños huérfanos? ¿Dónde está Dios? Decimos. Y como uno no encuentra respuesta, lo fácil es decir, no, Dios no existe. Y entonces hoy tenemos 2.500 millones de personas que son ateos. En este mundo hay 2.500 millones de ateos. Y aquí en esta multitud de personas hay gente que no cree en Dios. Vamos a escuchar la palabra de Dios. No, es que estoy ocupado. Vamos a la iglesia. No, es que hoy es fin de semana largo. Nos vamos a ir a la playa. Entonces ahora Dios está atrás. No tienen tiempo para Dios. Ahora quieren ir a las iglesias. ¿Por qué? No, a esta iglesia no voy porque ese pastor predica muy duro. Vámonos a otra iglesia. Ahí es iglesia, ahí hay reggaetón. El reggaetón cristiano a mí me gusta. El merengue cristiano, la música esa a mí me gusta. Pero la música no es para ti. La música es para Dios. Y a Dios se le debe alabar con música santa y música espiritual. Puede levantar la mano y decir gloria a Dios. Diga aleluya si puede. Ahora, el diablo es diablo. Pasó la pregunta, ¿de dónde salió el diablo? El diablo, dice la Biblia, que el diablo era un querubín. Un querubín. Capítulo 28 del libro de Ezequiel, versículo 12 en adelante. Elías, que fue creado, Dios lo creó para que se encargara de la alabanza en el cielo. Dios no hizo al diablo para que sea diablo. Dios lo hizo a este querubín grande, hermoso. Dice que el día que fue creado, Dios lo llenó de sabiduría. Dice que era hermoso, hermoso, lleno de sabiduría, acabado de hermosura. De toda piedra preciosa era tu vestidura, de cornalina, de jaspe, de crisolito, de oro, de carbunclo, esmeraldas. Los primores y los tamboriles y flautas estuvieron preparados para ti en el día de tu creación. ¡Oh, querubín protector! ¡Perfecto eras!, le dice, en todos tus caminos, hasta que se halló en ti maldad y pecaste. Y yo te eché, te arrojé del santo monte de Dios. Entonces usted ve que Dios lo hizo a este querubín y dice, perfecto eras. O sea, estuvo un tiempo bien, un tiempo era bueno. Alababa a Dios, adoraba a Dios en el cielo, encargado de los instrumentos en el cielo. Pero era majestuoso, hermano, era el resplandor de la gloria de Dios. Por eso le decían Luzbel, pero la luz de él no era de él, era la luz de Dios que reflejaba en él. Pero, dice, se enorgulleció tu corazón a causa de tu hermosura. Corrompiste tu sabiduría a causa de tu esplendor. Y entonces fue su soberbia, su belleza y las bendiciones que Dios le dio que le dañaron. Isaías, el capítulo 14, verso 12, dice, ¿cómo caíste del cielo, oh lucero, hijo de la mañana? Cortado fuiste por tierra, tú que debilitabas a las naciones. Tú decías en tu corazón, subiré al cielo, junto a las estrellas de Dios levantaré mi trono. Pero dice, pero fuiste arrojado y lo botaron. Apocalipsis 12, 4, dice que el gran dragón con su cola arrastró un tercio de los ángeles del cielo. Porque él decía, subiré a las estrellas, junto a las estrellas de Dios levantaré mi trono. Y sobre el monte del testimonio, ahí me voy a sentar. Yo voy a ver, voy a ser igual que Dios. Eso quiso Satanás, ser igual que Dios. Y Dios lo arrojó, lo botó. Y entonces Apocalipsis 12:7 dice, hubo una gran batalla en el cielo. Y Miguel y sus ángeles luchaban contra el dragón y sus ángeles. Pero no prevalecieron ni se halló ya lugar para ellos en el cielo. Y fue lanzado fuera el gran dragón, la serpiente antigua que se llama Diablo y Satanás, el cual dice, engaña al mundo entero. Y sus ángeles fueron arrojados con él. Entonces Dios lo botó del cielo a Luzbel y a un tercio de los ángeles. Estos ángeles, la Biblia no habla de cuántos eran, lo que dice que fue un tercio. O sea, si en el cielo habían 900 ángeles, un tercio son 300 ángeles. Pero si en el cielo hubiera habido 9000 ángeles, un tercio son 3000 ángeles que cayeron. Pero si en el cielo hubieran habido 9000 millones de ángeles y Dios botó un tercio que le hicieron caso a Luzbel, entonces 3000 millones de ángeles le siguieron. Dios los botó. Yo realmente no sé cuántos son los ángeles que cayeron, pero San Pedro, en segunda de Pedro, capítulo 2, verso 4, dice, si Dios no perdonó a los ángeles que pecaron, sino que arrojándolos al infierno, los entregó a prisiones de oscuridad y los tiene reservados a un juicio. Entonces Dios los encerró a esos ángeles, le metió una cerradura y los encerró en el abismo. Y entonces en el abismo hay una cantidad de ángeles caídos y están ahí esperando el día del juicio. Y ahora Dios a una cantidad de estos ángeles también los dejó sueltos. Y esos ángeles sueltos están en la tierra, en el planeta, en todas partes, en todos los países. Son invisibles, son destructivos, son malos, son peligrosos, son mentirosos, piensan, actúan. También sufren, están atormentados, buscan la posibilidad de meterse en el cuerpo de los seres humanos o de los animales. Por años, el ser humano vivió desconociendo esta verdad. Hermano, el diablo, que el Señor lo reprenda, ha vivido mintiendo a millones de personas por generaciones. ¿Y saben qué ocurrió? ¿Saben qué pasó? Que la gente vivió con estos demonios sueltos, sin saber qué eran. Nosotros mismos, cuando no conocíamos a Dios y teníamos experiencias con estos seres espirituales, nosotros decíamos, deben ser fantasmas. Qué cosa tan rara. A veces en un pueblo, en una ciudad. Dicen, no vayas a esa casa, es en la casa embrujada. Algunos de ustedes pueden decir, pastor, sí, en la casa de mi abuelito penaban. Sí, se aparecía un viejo, se aparecía una niña que lloraba. Y la gente escuchaba y lloraba, y sí, todos tenemos una historia que contar. Algo nos contaron a nosotros. Otros hemos vivido, hemos tenido experiencias. Hermano, hemos sentido voces. Hemos sentido que respiran. Hemos sentido que nos mueven la cama en la noche. Hemos visto bultos negros. Cosa que va y que viene. Ahora vemos una cantidad de brujos por todas partes. Brujos, santeros, paleros, babalao, oriate, espiritistas, tatacongo, tatinquicha, tatamalongo. Gente de todos los niveles de la sociedad, militares, al político, presidentes de naciones, involucrados en la brujería, en la macumba, en prácticas ocultistas. Y la gente dice, no, eso no existe, no, eso es mentira. Pero mire cómo está el mundo. Observe, hermano, el mundo, mire, cada día hay más malos. Cada día la gente se pone peor. La moda cada vez es más indecente. Las faldas cada vez son más pequeñas. La ropa de las mujeres cada vez se muestra más. Su cuerpo, las parejas teniendo sexo por todas partes. Viernes, sábado, domingo, discoteca, salsódromo, borracheras. Me voy a la playa. Sexo en el carro, sexo abajo de donde se metan. Sexo a través del internet, pornografía. Eso es lo que hay por todas partes. Hombres y mujeres quieren plata, quieren ropa, no quieren estudiar. Se meten de sicarios, se meten a asesinar, se meten a robar. Se meten a la política para seguir robando. Ya no respetan a nadie. Ahora acaban con sus enemigos, asesinándolos. La maldad se ha multiplicado, como lo dijo Cristo. Todo el mundo vive así y se han levantado falsos cristos y falsas religiones y falsas iglesias. Muchos falsos cristos. Y ahora todos dicen que tienen la verdad. Y ahora mire cómo está el mundo, cómo están las iglesias. Ya los pastores ya no quieren predicar de la venida de Cristo. Ya no hablan del pecado. Ya no dicen que los adúlteros van para el infierno. Ya no dicen que los fornicarios se van al infierno. Ya no le dicen a los jóvenes que no tienen que estar buscando enamoradas, ni manoseándose, ni fornicando, porque eso los va a condenar. No, no, ahora no. Ahora hablan de prosperidad. Ahora hablan de que van a tener plata, que van a ser millonarios y que Dios los perdona. Ahora pueden ser pastores y ser homosexuales. Ser pastores y ser lesbianas. Y ahora dice, es el amor, estamos en otra época. ¡Mentira del diablo! Todo lo que pasa, hermano, es que la gente le da las espaldas a Dios. Tenemos la Biblia, pero no la leen, ni la viven, ni obedecen. Y si alguien le dice lo que la Biblia dice, cree que uno es un exagerado o un fanático. Y ahí el diablo haciendo de la suya, metido en las iglesias, falsos profetas, falsos, por todas partes. Pastor, ¿y cómo vamos a conocer cuáles son los verdaderos y cuáles son los falsos? El mismo Señor Jesucristo dijo, por los frutos los conoceréis. Un árbol bueno da buenos frutos. Un árbol malo da malos frutos. Así que por los frutos se conoce el árbol. El que es de Dios, la palabra de Dios oye. Y el que no es de Dios, no le gusta que le hablen de la palabra de santidad. O háblele de Dios, ya, deja de hablar de Dios hoy, deja. Que decía el hermanito que tocaba el órgano. Dice que andaba borracho, pero que un día escuchó una fiesta. Una fiesta cristiana tuvo que haber sido. Porque si una fiesta mundana se metía a tomar a la fiesta. Pero él escuchó y se arrepintió. Y Cristo lo cambió. Y eso cuando uno llega a los pies de Cristo. ¿Y qué pasa? ¿Cómo es eso, pastor? Que cuando uno llega a Cristo, el borracho cambia. En otras palabras, el borracho que se convierte ya no toma más. Dígame, dígalo. El borracho que se convierte nunca más vuelve a tomar. El ladrón que se convierte nunca más vuelve a robar. El adúltero que se convierte se vuelve fiel a su mujer. La adúltera que se convierte nunca más traiciona al marido, ni está chateando con amigos, ni está chateando con enamorados, que mi enamorado antiguo, que mi enamorado del colegio. Usted se casó, usted no tiene más amigos que su marido. Alábalo si puedes, pero ese es el cambio. Ese es el cambio. El apóstol San Pablo dice en 1 Corintios 6:9, ¿no sabéis que los injustos no heredarán el reino de Dios? No es rey, ni los adúlteros, ni los fornicarios, ni los homosexuales, ni los que se echan con varones, ni los ladrones, ni los avaros, ni los estafadores heredarán el reino de Dios. O sea, pastor, tú y tú se van al infierno. Todos se van al infierno si no se arrepienten. Y entonces, ¿cómo es? El apóstol Pablo dice, estos eran algunos, pero ya habéis sido lavados, ya habéis sido cambiados, ya habéis sido justificados en el nombre del Señor Jesús y por el Espíritu de nuestro Dios. Entonces la iglesia tiene que tener discernimiento de espíritu. ¿Por qué? Porque hay un diablo suelto, hermano. Hay un diablo suelto mintiendo, engañando. La mentira del diablo más grande. Él dice, yo no existo. Sí, la mentira más grande. Yo no existo. Mentira, no le hagan caso a ese pastor. Yo no existo. Si él logra convencerte, escúchame bien lo que te digo. Si él logra convencerte de que él no existe, si tú logras decir, no, mentira, eso son tonterías, te ganó. ¿Sabes por qué? Porque se va a meter a tu casa, se va a meter a tu vida. Pastor, el diablo no es omnipresente. Claro, el diablo no es omnipresente, pero el diablo trabaja con millones de demonios. Y los demonios se meten a las casas. Y los demonios traen pleitos. Si hay pleitos, si hay gritos, es porque hay demonio en la casa. Enfermedades y enfermedad y calamidad, y calamidad y calamidad, y miseria, y todo te sale mal y todo se rompe. Hay obras de demonios. Meta imágenes a su casa, ponga la imagen de la virgen de esto, la otra virgen. Hermano, ponga imágenes de vírgenes y santos, se meten los demonios. La gente no sabe esto. La gente no conoce las operaciones invisibles de los demonios. Los demonios se meten en la gente, les cambian la personalidad. Y la gente endemoniada tiene dos personalidades. El que está endemoniado, hermano, no se nota, ni siquiera lo sabe. Pero se da cuenta que tiene esos demonios cuando está solo.
1: 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Las 9 de la mañana, con 33 minutos.
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0: ¿Qué hace cuando está solo? ¿Qué hace? ¿Cómo reacciona? El que es cristiano tiene una reacción, tiene a Cristo. El que tiene a Cristo tiene que ser manso. He dicho que el que tiene a Cristo tiene que ser manso. Tiene que ser misericordioso. Tiene que tener los frutos del Espíritu. Templanza, benignidad, bondad, mansedumbre. El que tiene a Cristo. Pero el que no tiene a Cristo tiene ira, tiene cólera, tiene las malas palabras, se le escapan, sale, grita. No hay que permitir que Satanás se meta. Si se mete el diablo, trae enfermedad. Si se mete el traidor, trae división. Oye, hermano, acuérdense del tiempo del COVID. ¿Se acuerdan del COVID? Cómo la gente se infectaba, cómo la gente se moría. Y todos nosotros, todos, andábamos con mascarillas. Y todos con mascarillas. con mascarilla, con guantes, tapado. Había uno que se encerró en un cuarto y no salía para nada. Y estando encerrado en el cuarto se infectó de COVID y se murió. Y me dijeron, pastor, ¿pero por dónde se enfermó? ¿Y quién le llevó el virus? Él decía, que no me venga a buscar nadie porque me van a traer el virus. Que no me vayan. Y a la hora de la hora, acá mismo, ¿cuántos de nosotros, porque yo también, nos enfermamos de COVID? ¿Y por dónde se nos metió el virus? ¿En qué momento se apareció? ¿Cómo se metió? ¿Cómo no dimos cuenta que estaba adentro? ¿Cómo? Nadie sintió cuando se metió el virus. ¿Pero cómo no dimos cuenta? Porque nos vino fiebre. Nos comenzó a doler el cuerpo. En la noche, la fiebre que no nos bajaba y nos dolía la espalda. Y algunos comienzan a ahogarse. ¡Uy, ya! ¡Tiene COVID! Entonces los síntomas hablaban que estábamos enfermos. Cuando se mete el virus del VIH, se mete el virus por una relación sexual, porque el virus del VIH no tiene el aire. El virus del VIH es porque uno tiene contacto sexual. El 97% es por contacto sexual. 2%, hermano, es por transmisión de sangre. Y 1% de la leche materna al bebé. El 97% es por sexo prohibido. Porque si el esposo tiene su relación con su mujer, nunca le va a venir VIH ni SIDA. Pero si no, si está en la calle y se mete con la de la esquina, se mete con la negra de allá, con la chola de allá, con la gringa de allá, y después llega a su casa, y después está con la mujer, ¿qué le va a traer? El SIDA. Y después está con SIDA, está con la enfermedad. Pero ¿quién, cómo entró? ¿Quién te infectó? No sé. ¿Pero has estado con alguien? Sí, ni siquiera sé quién será. ¿Y cómo se le metió? No sabe cómo se le metió. ¿Y cómo se enteró que lo tenía? Porque le vino la diarrea. Le vino una diarrea y la diarrea no le paraba. Y tomaba la medicina y tomaba otra. Y seguía mal hasta que se dio cuenta. Hay que sacarle análisis. Salió VIH. ¿Pero con quién te has metido? ¿Cómo? No sé. Que ese día en la fiesta, creo que fue allá, pero no se siente cuando se mete. Así cuando se le mete el virus del VIH, cuando se mete el virus del COVID, uno no siente, pero ya está metido. Así cuando se mete el diablo, usted tampoco siente. Judas nunca sintió que se le metió Satanás. ¿En qué momento salió el diablo del cuerpo de Judas? ¿Sabe cuándo? Cuando Judas se ahorcó y Judas se suicidó. Estando Cristo en la última cena, capítulo 13 de San Juan, usted ve cómo se le metió el diablo a Judas, que era un apóstol. Uno que estaba al lado de Jesús. Jesús estaba ahí. San Pedro estaba ahí. Juan, Jacobo, y estaba Judas. Y ahí se le metió. El diablo también estaba ahí. Y cuando comió el bocado, Judas se le metió el diablo. Y Jesús no le dijo, ven acá, Judas, que te ha metido el diablo. Dijo, no, lo que tengas que hacer, hazlo ya. Porque Judas no quería arrepentirse. A Judas no le daba la gana, como muchos que hay aquí, que están esperando a que no termine el pastor, que ya me tengo que ir. Estoy apurado ya, mañana tengo que ir al colegio, tenemos que hacer tal cosa. Es verdad, hermano, pero regáleme estos minutos, nada más. ¿Sabe por qué? ¿Por qué esto es importante? Entonces se mete el diablo, se meten los demonios, se mete en el cuerpo de la gente, usted no sabe, se mete a su casa, usted no sabe, usted no lo siente. ¿Y cómo se pueden meter? Se pueden meter por la televisión, por música mundana. Por eso la Biblia dice, sin santidad nadie verá al Señor. Santidad es santidad. Santidad no es decir, soy cristiano y bailo salsa cristiana y merengue cristiano. No. Si es santo, tiene que ser santo. Y santo quiere decir consagrado. Y el que está consagrado percibe las cosas del Espíritu y dice, esto no lo hago porque el Espíritu Santo me dice que esto no lo debo hacer. Entonces, hermano, mire, cuando se mete el diablo, se mete a matar, a destruir y a llorar. La gente llora y no sabe que está metido el diablo en la casa. A veces yo he llegado a casa y, hermano, el problema es que se metió el diablo. ¿Por dónde se metió? ¿Quién lo metió? ¿Qué hicieron? No, acá somos cristianos, pastor, no. A ver, este niño, ven acá, dame, ¿qué juego estás haciendo ahí? ¿Qué juegos tienes? A ver, por el celular se ponen a jugar juegos diabólicos. Por eso que ahí ve lo que está pasando, hermano. Se le mete el diablo a los niños y después están con un carácter que no quieren estudiar. No quieren estudiar. Se la dan de vagos todo el día. Quieren estar con el celular, quieren ver televisión y solamente quieren ver estar tirados todo el día. Ponte a estudiar, no tengo tarea. Ponte a estudiar, no me han mandado nada. Mentira. Después los adolescentes se van, se desaparecen, lo ven en el espejo todo el día. Arreglándose, peinándose, lleno de vanidad. Ya están buscando novia, tienen 13 años. Están buscando novia, tienen 14, 15. Y el marido no llega en la noche hasta las 11, 12 de la noche y no viene. No, estoy trabajando, a las 12 de la noche están trabajando. Llega a la casa y no tiene ni un dólar. ¿Tú no trabajas todo el día? Sí, pero no me han pagado. ¿Y de dónde vienes? Con los ojos rojos, oliendo a trago. Ese es el mundo, hermano. Pero vamos a la iglesia. No quieren ir. Y entonces el diablo, hermano, yo le hago una pregunta a todos los que estamos acá. ¿Qué pasaría si usted no hubiera conocido a Cristo? ¿Dónde estarías si Cristo no hubiera venido a tu vida? ¿Qué hubiera sido de mí? ¿Dónde estaría yo? ¿Qué hubiera pasado conmigo si me hubiera muerto? Hubiera estado en el infierno ahorita. ¿Pero qué dice la Biblia? Que Satanás vino para que el hombre peque. Dice, el que practica el pecado es del diablo. O sea, el diablo te va a llevar al pecado. Y cuando tú pecas, ahí se abre la puerta para meterse. El que practica el pecado, dice, es el diablo. El que lo practica, adulterio, adulterio, estás en demonio. Borrachera, borrachera, estás en demonio. Grosería, grosería, mala palabra, ya estás en demonio. Pero dice, pero para esto apareció el Hijo de Dios, para deshacer las obras del diablo. Esta noche, usted, por ejemplo, tiene una oportunidad. Hermano, yo soy un ser humano de carne y hueso, pero yo he visto tanta gente hipócrita en las congregaciones. En la iglesia católica, yo era católico, yo cantaba en el coro de la misa de siete de una parroquia, de una iglesia, y el cura era gay. Y mi amigo que tocaba la guitarra era el marido del cura. Mi mamá hacía una cola larga, una línea, para confesarse con el cura. Yo decía, mamá, no te confieses con ese cura. Ese cura, mamá, no te voy a decir, porque después tú crees que el cura es Dios. Y no, no, que el curita, ¿qué haces ahí, mamá? Anda al directo donde Dios, de frente, dile. En la iglesia católica, cura gay, homosexual. Yo tenía un tío que era cura, pero no era homosexual. Más bien, él tenía a su novia por ahí. Entonces, hay un montón de gente. Tenía un amigo que era testigo de Jehová y vendía pornografía al por mayor. Conocí a otro cura en Colombia que se metió con siete mujeres. Íbamos a la discoteca con él. Y en la discoteca, en esa época, los que son de mi promoción, ¿se acuerdan de la canción La Lambada? ¿Se acuerdan de La Lambada? Una música brasilera que bailaban así como un trencito. Y el cura con sotana en la discoteca. Después se metió por la ventana y violó a una chica. Y al otro día, todos borrachos, fuimos a la misa donde el cura iba a hacer misa. Hoy los invito a la mesa. Oye, compadre, lo sabes, ya sabes. Y así, testigo de Jehová. Otro evangélico que me hablaba de Dios. Y a la semana estaba borracho de nuevo. Y después fumando droga. Y otra vuelta me hablaba de Dios. Y me hablaba lengua, y hablaba lengua. Y otra vuelta borracho. Yo no creía en nadie. Cuando llegué a los Estados Unidos, trabajé para migraciones. Una oficina de migraciones. Y ahí conocí gente de la India, de Sri Lanka, de Grecia, hermano. Gente que adora la vaca. Gente que adora la rata. Que tienen templos a la rata, y uno dice, pero ¿cómo van a adorar a la rata? Y adoran a la rata, creen que la rata es su familia, que está metida en rata, se ha convertido en rata. Adoran a la vaca porque dicen que la vaca es su mamá. Y yo los he conocido, eran mis amigos de Sri Lanka. Yo decía, pero ¿cómo vas a decir que la vaca es tu mamá? Me decía, respétame, yo tengo mi religión. Bueno, estás loco este varón. Al final de cuentas, miré que toda la gente tenía su religión. Diferentes religiones, y todos buscaban lo mismo. En Estados Unidos, todos querían plata, ropa, vanidades, sexo, caso, carro, casa, eso querían. Comprar su carro, comprar su casa, comprar su esto, lo otro, todos endeudados, que tienen que pagar 20, 30 años a la casa. Me compró mi casa, no te compró nada, si te tienes que pagar 30 años. Pero dice, ya pagamos, ahora estamos pagando nomás. ¿Hasta cuándo? ¿Qué fecha estamos ahora? 2024, hasta el año 2054. ¡Wow! ¡Qué buena bendición! Pero la gente se pasa con un carrazo. ¡Uy, mire ese carrazo! Sí, estoy debiendo 80, $20,000 porque tengo que meter. Esa es la vida. La gente endeudada, que tiene que pagar una cosa, que tiene que pagar. Y la familia que está en Sudamérica o en Centroamérica, esperando que le manden plata. Uno saluda al primo, hola, ¿cómo estás? Oye, tú que estás en Estados Unidos, mándame pues, porque estoy pasando una lucha, tengo un problema. Y entonces la prima, la tía, todo el mundo te llama para que tú que estás en Estados Unidos, tú mándame una ayudita, mándame unos dolaritos, mándame. Y todo el mundo quiere que le mandes plata. Y amigos que yo conocía, mandaban plata y plata, ellos no tenían ni para comer, pero... Yo en Estados Unidos me metí a trabajar a una financiera, a vender seguros de vida. Y por vender seguros de vida, me encontré con un amigo. Este amigo me llevó a una fiesta, hermano. Y en esa fiesta conocí, para hablarle la historia cortita, a un grupo de personas que tenían mucho dinero, pero mucho, mucho, mucho, mucho dinero. Y yo me hice amigo de ellos, porque yo también quería tener plata como ellos. Y entonces ellos me invitaron a una reunión en la ciudad del Monte, a 2 horas de California. Y yo fui a esa ciudad, fui ahí, fui a esa casa, llegué a la casa, entré, me llevaron a la parte de atrás, había un templo medio raro, y apagaron las luces, prendieron velas. Yo me decía, qué raro que son estos. Pero de repente, de un momento a otro, ¡fua!, apareció el diablo ahí. Oye, hermano, yo miraba y yo no creía. Yo no podía creer que eso existía. Yo no creía, no creía, no creía. Lo miraba y decía, estoy drogado. Me han dado hachís, amapola, me han dado crack, me han dado alguna droga, pero eso no puede ser. Y al final me dijeron, acércate, acércate, habla con él. Y me acerqué, me hicieron arrodillar y comencé a hablar con él. Y me dijo, tú has hecho esto, tú tienes tu esposa en el Perú, tienes tus hijos. Toda mi vida se sabía. Dijo, tú estuviste preso en Colombia, te ha pasado esto y todo. Y me dijo, y vas a tener mucho dinero. Yo le dije, sí, yo quiero plata, para eso he venido. Yo quiero plata, para eso estoy en Estados Unidos. Vas a tener mucho dinero, mucho dinero. Y se volteó, ya no quiso hablar conmigo. Y yo, porque me dijo que iba a tener plata, me metí con ese grupo y llegué a tener pacto con el diablo. Tenía una casa grandísima con piscina, jacuzzi, gimnasio. Tenía 300 camisas, 96 relojes, 4 Rolex. Andaba con 8 cadenas de oro, una pulsera de 21 quilates. Hermano, vivía así. Mi familia no sabía de dónde yo sacaba. Estaba metido en el satanismo. Tuve que ver al diablo para creer en Dios. Tuve que ver al diablo, andaba en cementerios, hacía ceremonias satánicas. Y me metí, me metí, me metí, me metí. Y comencé a desarrollarme en ese campo. Hacía viajes astrales. Me regresaba al Perú desde Estados Unidos. Yo creía que regresaba al Perú. Me metía a la casa, miraba a mis hijos, miraba a mi esposa y volvía, me regresaba de nuevo. Y tenía un poder diabólico. Podía hablar con la gente, sabía lo que la gente estaba haciendo. Le hablaba por teléfono con alguien de otro país y le decía cómo estaban vestidos. Tenía un don de adivinación horrible. Pero ¿saben qué? Mi esposa se convierte en el Perú y comienza a orar por mí. Y a mí se me aparece Jesucristo en los Estados Unidos. Y hermano, yo le entrego mi vida a Cristo. El diablo me amenazó. Me dijo, tú no me puedes dejar. Yo digo, tú no me puedes tocar. Porque la sangre de Cristo me ha lavado, me ha limpiado, me ha santificado. Hermano, a mí me quisieron matar 8 veces. Me dispararon. Explotó el motor del avión cuando me regresaba de Miami. Hermano, la gente gritaba. Yo sabía que el diablo me quería matar. El año 1992. El 11 de enero de 1992, a las 11 de la mañana, cuando tenía un tumor en el cuello, Dios me habla desde el cielo. Se abre, hermano, un techo donde yo estaba en una oficina. Pensé que era un terremoto. Y se abre el techo y veo unas letras en el cielo que decía, clama a voz en cuello y no te detengas. Anuncia mi voz como una trompeta y a mi pueblo su rebelión, su pecado. Desde el 11 de enero de 1992, del 1993, porque en el 92 no llegué, en septiembre, y en el 11 de enero del 93 es que Dios me llama a que yo le sirva. Hermano, yo no paro de predicar, de día y de noche, por años, por años, por años. Han pasado 30 años, he visto pagar nada. Solo tienes que levantar tu mano. Levanta tu mano donde estás, y al levantar tu mano me estás diciendo, ore por mí, pastor. Dios le bendiga. Dios le bendiga, Dios le bendiga, Dios le bendiga, Dios le bendiga, Dios le bendiga, Dios le bendiga, Dios le bendiga, Dios le bendiga. Mire, en los Estados Unidos yo levanté mi mano una noche sin saber que se iba a convertir en mi hermano, mi hermana se iba a sanar de cáncer, todas las cosas que iban a pasar. Y que Dios bendiga a los que han levantado su mano. Que Dios le bendiga. Mire, si usted todo lo prueba y todo le falla, venga Cristo hoy. Venga a arreglar sus cosas con Dios. Pastor, yo soy cristiano. ¿Pero qué clase de cristiano eres? ¿Por qué no arreglamos las cosas con Dios? No tienes que pagar nada. Venga, venga. Jesús dijo, venid a mí. Acércate y habla con Dios. Y escúcheme, si está enfermo, venga. Si se siente morir, venga. Si está en la bancarrota, venga.
1: 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Las 9 de la mañana con 50 minutos.
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0: Si su hogar está con problemas, si está con situaciones que no sabe qué hacer, ven, hijo. Si estás atrapado en la droga y quieres dejar la droga, ven. Dios le bendiga. Dios le bendiga. Venga, venga más. Hay enfermedades producidas por demonios. Que el Señor lo reprenda, siguen viniendo. Tú estás viniendo acá porque Dios te está llamando. Dios quiere ayudarte, Dios quiere bendecirte. Si estás practicando el pecado, Satanás te tiene atrapado. Si fuiste a la brujería, si has pagado abortos, si estás en pecado de adulterio, ven, arrepiéntete. No vuelvas a lo malo, ven, arrepiéntete. Es que yo no puedo. Cuando me voy, yo las extraño porque te han hecho algo, ven. Que Dios le bendiga, Dios le bendiga, Dios le bendiga, Dios le bendiga. Los que están acá adelante, digan conmigo, Padre Santo. No, no, más fuerte, Padre Santo. Padre Santo, que estás en los cielos, en esta noche he oído tu palabra y yo la creo, yo la recibo. En este momento yo abro la puerta de mi corazón para recibir a tu Hijo Jesucristo como mi Señor y como mi Salvador. Te pido que me perdones, perdona todos mis pecados, dígalo de nuevo, perdona todos mis pecados, los que me acuerdo, los que no me acuerdo. Perdóname, lávame, límpiame, santifícame, ayúdame, saca el diablo de mi vida, saca los demonios de mi vida, de mi casa, de mi familia, saca, Señor, saca lo malo, que venga tu paz, que venga la bendición a mi vida. Dígale, Señor, yo recibo a Jesucristo y me arrepiento. La sangre de Cristo tiene poder y me limpia de todo pecado. La sangre de Cristo tiene poder y me limpia de todo pecado. Ahora ahí donde está, pídale perdón a Dios por lo que usted sabe, por lo que usted sabe. Usted sabe. Despacito, hable con Dios. El Espíritu Santo va a venir sobre ti y la fuerza de las tinieblas se van a ir. Vas a dormir tranquilo. Ya no vas a tener esa perturbación. Ya no vas a estar temblando. Ya no vas a tener esa enfermedad que tienes. Dios va a hacer la obra contigo. Pero sé fiel. Permanece fiel. No sea fiel por una noche. Sé fiel hasta la muerte. Y el Señor te dará la corona de la vida. Padre Jesús, Leishem, Aleitaktu Bekem, Laiku Bekem, Eli, Jesús Ale, Haya Kemash, Laita Bekanda, la Soja Laya. Mira estas almas, Dios mío, mira las almas de los que están aquí. Aleluya, Araba Soja Laya, Araba Kenta, Bikama Sohaya. Por tu mano, reprendo todo demonio. Reprendo toda obra de demonios, todo espíritu inmundo, todo principado, toda potestad de las tinieblas. Echamos fuera, fuera, fuera, fuera, fuera demonio, fuera diablo, fuera de estas vidas, fuera de esta familia, fuera de esas personas que están viendo. Salga todo demonio de enfermedad, fuera. Salga todo demonio de perturbación, fuera. Todo demonio de desaliento, de desánimo, fuera, fuera, fuera, fuera. Todo demonio de estrés que no puede dormir, fuera. Demonio, fuera. Maldiciones, fuera, fuera, fuera. En el nombre de Jesús, trae tu paz, rompe cadenas, rompe las ataduras, haz maravillas y haz milagros, Señor. No tienes trabajo, Dios te va a dar una bendición esta semana. Todo será diferente a partir de esta hora. A donde está llegando esta palabra, en cualquier parte del mundo, los que no pueden dormir van a dormir tranquilos. Los que están pasando pruebas y luchas, Dios va a venir a fortalecerte. Se acabó, el diablo se va de tu casa y de tu vida. Jesús alei, lushetu biken, husaharbu, laita bikama, sohala, laita biken, aleluya, aleluya. Ahora conmigo diga, diga conmigo, gracias Señor. Más fuerte, gracias. Gracias Señor. Diga, gracias Señor. Muchas gracias, Señor. De nuevo, gracias, Señor. Yo quiero darte gracias, Señor. Pero dale gracias por el milagro que viene a tu vida. Más fuerte, dile, gracias, Señor. Muchas gracias.

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1: Hola, ¿qué tal? Buenos días, Dios les bendiga. En el nombre del Padre, del Hijo y del Espíritu Santo. Es un gozo estar transmitiendo, hermanos. El tiempo se acaba. Cristo viene, Cristo viene, Cristo viene. Y Cristo te ama. A todo aquel que nos

escucha por primera vez o al que ya nos han escuchado, no se les olvide, hermanos, que Cristo nos ama. Vayamos a prepararnos en la santa palabra de Dios para entender los tiempos que estamos viviendo y proféticos. 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Es un milagro transmitir cuando muchos hermanos cierran las iglesias o simplemente a nivel mundial, pues ya no quieren ser pastores porque pues realmente fueron asalariados. Nosotros seguimos firmes por misericordia del Señor Jesucristo. Apóyese, apóyenos, prepárese, porque Cristo viene. ¡Maranata! ¡Cristo!

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0: Son ya las 10 de la mañana, con 9 minutos.
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1: Son ya las 10 de la mañana, con 15 minutos.
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1: Son ya las 10 de la mañana, con 29 minutos.
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1: Son ya las 10 de la mañana, con 42 minutos.
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1: Son ya las 10 de la mañana, con 56 minutos.
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1: Las 11 de la mañana con 13 minutos.
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1: Las 11 de la mañana, con 29 minutos.
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1: Las 11 de la mañana, con 44 minutos.
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1: Las 11 de la mañana, con 57 minutos.
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1: Las 12 del mediodía, con 14 minutos.
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1: Las 12 del mediodía, con 25 minutos.
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1: Las 12 del mediodía, con 40 minutos.
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1: Las 12 del mediodía, con 58 minutos.
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1: Las 13 horas, 1 de la tarde, con 11 minutos.
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1: Las 13 horas, 1 de la tarde, con 25 minutos.
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1: Las 13 horas, 1 de la tarde, con 41 minutos.
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1: Buen provecho. Son las 2 de la tarde. En punto.
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1: Buen provecho. Son las 2 de la tarde con 33 minutos.
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1: Cuán glorioso es el cambio que Cristo vino a poner en mi corazón.
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1: Las 15 horas, 3 de la tarde, con 3 minutos.
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1: Las 15 horas, 3 de la tarde, con 16 minutos.
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1: Las 15 horas, 3 de la tarde, con 26 minutos.
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1: Las 15 horas, 3 de la tarde, con 39 minutos.
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1: Las 15 horas, 3 de la tarde, con 57 minutos.
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1: Las 16 horas con 10 minutos.
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1: Las 16 horas, con 28 minutos.
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1: Las 16 horas con 39 minutos.
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1: Las 16 horas con 55 minutos.
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1: Las 5 de la tarde, con 9 minutos.
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1: 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Las 5 de la tarde, con 25 minutos.
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1: Las 5 de la tarde, con 39 minutos.
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1: Las 5 de la tarde, con 57 minutos.
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